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7: Estas son las Compa News. ¿Qué sucede en Meoqui?
8: Al ritmo bailador con tenis y sombrero, invita a Meoqui a participar en el Backend Run 2026, evento con causa. El Backend Run Meoqui 2026 llega este sábado 12 de septiembre para reunir a familias y amigos en una tarde de deporte, convivencia y diversión, con un recorrido que iniciará a las 6:30 de la tarde desde Vialidad Pelícanos y culminará en Plaza Las Palmas. Esta actividad, organizada por el Club Activo 2030 Meoqui, y cuenta con el respaldo del Gobierno Municipal de Meoqui, encabezado por la arquitecta Miriam Soto, en donde las y los interesados todavía pueden participar con un donativo de 150 pesos, cuya recaudación será destinada a las acciones que realiza el club en apoyo a la niñez del municipio. Ana Saldívar, socia del Club Activo 2030 Meoqui y coordinadora del Backend Room 2026, invitó a la ciudadanía a sumarse a esta experiencia que busca combinar las actividades físicas con convivencia entre amigos y familia. Señaló que todavía hay algunos kits y lugares disponibles, con un donativo de 150 pesos, cuya recaudación será destinada a las actividades que realiza el club en apoyo a la niñez del municipio. Asimismo, destacó que la inscripción incluye Keep Backend Room y la participación en las rifas de los diferentes patrocinadores. De igual forma, a quienes ya se encuentren registrados, la entrega de kits se realizará este jueves de 5 de la tarde a 8 de la tarde en Álamo Restaurante, en el Vado de Meoqui. La información sobre registros, disponibilidad y detalles del evento pueden consultarse en las redes sociales de Backend Room Meoqui y Backend Room Activo 2030 Meoqui. Meoqui destaca la importancia de cuidar la salud mental en el marco del Día de la en el Día Internacional de la Prevención del Suicidio. En el marco del Día Internacional de la Prevención del Suicidio, la Dirección de Salud Municipal de Meoqui hizo un llamado a las familias a mantenerse atentas a la salud mental de los integrantes, especialmente adolescentes y adultos mayores, así como buscar acompañamiento profesional ante cualquier señal de alerta, recordando que la atención psicológica es tan importante como el cuidado de la salud física. La doctora Sayuri Núñez, directora de Salud Municipal, señaló que ante una situación de crisis, la ciudadanía puede comunicarse al 911, a la línea ciudadana de FICOSEC, asterisco 2232, o directamente a Secosama Delicias al 639-477-3827, donde se encuentra con personal capacitado para brindar atención. Para solicitar orientación en la Dirección de Salud Municipal, está disponible el teléfono 639-473-3031. Asimismo, explicó que en el caso de los adolescentes es importante mantener una comunicación cercana y estar al pendiente de su entorno social, escolar, laboral y de relaciones interpersonales, mientras que los adultos mayores recomendó evitar que permanezcan solos por periodos prolongados y procurar visitas frecuentes. También destacó que la salud mental debe abordarse de manera abierta en el hogar, las escuelas y los distintos espacios de la comunidad. La doctora explicó que gracias al respaldo de la arquitecta Miriam Soto, el municipio cuenta con distintos espacios para acceder a servicios psicológicos, entre ellos la Casa de Atención Primaria de la Salud, donde una psicóloga brinda atención semanal a bajo costo en Tierra Blanca, Lázaro Cárdenas, El Torreón, San Lucas, Del Carmen, la colonia Genaro Vázquez y Villas de San Pedro. Además, en esta última comunidad se ofrecen terapia psicológica gratuita para personas adultas los miércoles mediante el apoyo de Secosama Delicias. A esta red de atención se suman los servicios de psicología del DIF municipal y la estancia de la mujer, así como el programa Chidamente, resultado de la alianza con el gobierno del estado, que cuenta con una psicóloga enfocada principalmente en jóvenes y adolescentes. De igual manera, agregó que el personal de la presidencia municipal también ha sido capacitado en primeros auxilios psicológicos.
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la sonora de todos, la única, la legendaria, la que interpreta miles de éxitos, su... Bueno, hechos por ellos, ¿eh? La Sonora Dinamita, mi gente, este sábado 19 de septiembre. Aquí en Delicias, en el Tex-Mex. Mire, yo no me explico por qué bajaron tanto la preventa. 180. ¿Iban a cobrar 400 de preventa? Nah, vamos a bajarle para que la raza se aliviane. Ah, bueno... Eso no dijeron, dijeron, vamos a bajarle para que la raza lo demás se lo tome. está bien, qué padre. Va a haber aguas frescas de limón, de frutas naturales y va a haber alipús. El alipús va a estar en su mesa, si usted reserva ya, va conjunto con un botellón. Pa' que se idiotice. Ay, qué padre, qué bonito. Salir uno bien borrachote, pero bien bailado, bien bailado. Oiga, la Sonora Dinamita, sábado 19 de septiembre.

papá. Luego, luego, ahí le va el número. Anótelo para la preventa y también para que reserve su mesa. 639. Claro que va a estar esa de... Y oye, qué capullo. El negro era el del vato, fíjese. Qué bárbaro. Mire, oiga, qué rico para bailar a lo loco. Sonora Dinamita. Ahí le va para que reserve. 639-106-6483. 106-6483, la Dinamita y Banda Cañón. Oiga, un saludo para Lichita, dijo Bertita. Salúdeme a Lichita. Ah, bueno, para Lichita de parte de Bertita, allá en Las Varas. Y Bertita, pues acá en Ampliación Las Varas, al taller de Octavio Rodríguez, a todos los trabajadores de parte de Bertita, para todos mis hijos, dijo, para el Kiss, allá en El Quemado, ahorita le ponemos la de los Montañeches, nomás tranquilícese un rato. Oiga, para la Rula y toda la bola de borrachos, allá el Vallesano, el Jaguar, Oscar Sánchez, pues tiene que ser borracho si está con borrachos, tiene que ser borracho. Y le manda saludos a Tello en el 99, al Jarovsky, Alonsovsky, qué padre, a gusto. ¡Vámonos!

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0: 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Órale pues, sábado 19 de septiembre, bailazo, nombre, para bailar toditita la noche, toda la noche, mi gente. Oiga, con la Sonora Dinamita, que han venido si mucho una vez aquí, una vez, fíjese nomás, qué barbaridad, Dios mío. Bueno, aquí está la oportunidad este sábado 19 de septiembre de que el van a poner hasta mesas en la azotea. Sí, porque ya están pidiendo muchas mesas. ¡Qué padre! Y entradas. Así es que si usted se apura, pide su preventa y su mesa, pues qué padre, ¿eh? Y si tiene mucho dinero, pues no la pida. Pídala hasta que esté más cara. No se crea, porque después no hay. Y luego, ¿qué va a decir la novia? Ya ves, te dije que apartaras la mesa. Te dije que apartaras la preventa y me hiciste caso. Pues a ver ahora con quién te vas. Yo voy a ver cómo le hago para entrar. Fíjese si es cierta, que no se le enoje su esposa o la novia si no es casado, ¿ok? Este sábado 19 de septiembre le estamos avisando con tiempo. Llega la Sonora Dinamita, la legendaria, la auténtica, la que interpreta miles de rolas, oiga. Bailables, bailables. Y luego llega la Banda Cañón. ¡A gusto! Hombre, la Banda Cañón, cuidado, cuidado. Nomás que ellos llegan de más, vienen de más cerca. Esa es la única diferencia, ¿ok? 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Ay, gracias, Dios mío, me la he echado. Corte, espéreme. Oiga, para Ernesto Trejo, allá en el poniente, échele ganas, mi compa. Para el Kiss, Alichita. Y a mis hijos, dijo Bertita, allá de la ampliación Las Varas. 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Ahí es. Oiga, qué bonito está, ¿eh? Está bien padre. ¿Sabe quién se lo aventó? Mi hijo.
1: Sí, me habían platicado.
0: Sí, está muy bonito.
1: Sí, quedó muy bonito.
0: Bien padre. ¡Vámonos!
1: Oiga, saludos para Mayelo, Juanito, Barraza y el Hammer, que nos están escuchando ya en Orranteño. Y saludos también para don Agustín Segovia.
0: ¿También?
1: También.
0: Ah, bueno, de pilón. ¡Sale!
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tú siendo tan buena? Me mandas un castigo así. Oiga, saludos para Nelia, para Chuy Botas, claro, para el Kiss, ese quiso. Para Lichita, allá en Las Varas, dice Bertita, qué bárbara. Oiga, para el doctor Carrillo, allá en Cárdenas, allá frente a la gasolinera que está dentro del pueblo, en contraesquina, ahí está el doctor, búsquelo al bueno.

0: ¡Órale, Augusto! 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Y sea feliz, hombre. Ándele pues, háblele. ¿Qué onda?
1: Oiga, saludos para nuestro compañero Tavo, que anda haciendo horas extras de chofer.
0: ¿A poco sí?
1: De Tavo, sí.
0: Está borracho.
1: Ese mero.
0: Ah, órale, está bien.
1: Saludos.
0: Ándele pues. A ver, bueno. Échele ahí.

Allá para la raza pesada, un saludo para Mairani Turrubiates. Allá con los turrubiates que están echando aluminio, mucho aluminio, qué bárbaros, qué rico, ¿verdad? Bueno, el saludo para Mairani Turrubiates de parte del Agüelerío, allá en Valle de Montalbán, cumpleaños. ¿Cuántos cumple? 18, dice. 18, no 18.

0: Bueno, pues ya nos vamos, mi raza. Gracias. La felicitación para Mayrani Turrubiates, de parte del abuelo Turrubiates y de la tía. ¿Cómo le pusieron aquí? A ver, Karina. Ok, órale pues, échele ganas. Ya nos vamos, compañera.
1: Ya nos vamos, ya es hora, ya 4 minutitos, lo que nos separan de las 7:30 de la noche. Pasen una excelente noche, vaya la redundancia.
0: Cenen rico.
1: Cenen rico, así es. Y pasen una feliz noche de jueves.
0: Y duerman a pierna suelta. Qué rico, ¿verdad? Así a pierna tirante. ¡Ah, gusto, papá! Órale, pues, gracias. Ahí los vidrios. Esto tan tan se acabó. No falta.

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5: Una fuerte movilización de corporaciones de seguridad pública se registró la mañana de este jueves a la colonia Laderas del Norte, luego de que vecinos alertaran sobre una persona que se encontraba sin vida frente a un domicilio particular, muy cerca del albergue de jornaleros de la colonia, sitio al cual acudieron los elementos de seguridad pública, agentes de la Fiscalía General del Estado, así como personal del Servicio Médico Forense, quienes se encargaron de realizar las diligencias correspondientes. De manera preliminar, se informó que presentaba lesiones aparentemente producidas por un arma blanca. Esa persona ya fue identificada. Llevaba en vida el nombre de Ricardo Alonso, de aproximadamente 24 años de edad. Dentro del marco del Día Internacional de la Prevención del Suicidio, la Dirección de Salud Municipal en Mioqui hace un llamado a las familias a mantenerse atentas a la salud mental de sus integrantes.
6: En los adultos mayores, evitar dejarlos solos por mucho tiempo, visitarlos frecuentemente, y con los adolescentes, pues estar al pendiente de ellos en sus cuestiones sociales, escolares, laborales.
5: Tenemos el reporte de los accidentes más relevantes de las últimas horas.
7: Se involucra lo que es un tráiler quinta rueda y un vehículo color negro particular.
5: El día de hoy, profesionales de la salud mental llaman a romper el silencio alrededor de este fenómeno del suicidio y entender que su prevención no corresponde únicamente a especialistas de la salud mental, sino a toda la sociedad.
8: Una en general es el aislamiento. Una persona que pasa mucho tiempo sola, aislada, no es una conducta normal.
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0: Evangelio de hoy, viernes 11 de septiembre de 2026.
1: Evangelio de hoy, viernes 11 de septiembre del 2026.
0: Proclamación del Santo Evangelio según San Lucas. En aquel tiempo, Jesús propuso a sus discípulos este ejemplo. ¿Puede acaso un ciego guiar a otro ciego? ¿No caerán los dos en un hoyo? El discípulo no es superior a su maestro, pero cuando termine su aprendizaje, será como su maestro. ¿Por qué ves la paja en el ojo de tu hermano y no la viga que llevas en el tuyo? ¿Cómo te atreves a decirle a tu hermano, déjame quitarte la paja que llevas en el ojo, si no adviertes la viga que llevas en el tuyo? Hipócrita, saca primero la viga que llevas en tu ojo y entonces podrás ver para sacar la paja del ojo de tu hermano. Palabra del Señor. Gloria a ti, Señor Jesús.

0: Apreciada congregación, pongamos atención en los siguientes cuatro puntos de reflexión para tratar de obtener una enseñanza para nuestra vida. En este primer punto, reflexionemos en este interrogante de Jesús. ¿Puede acaso un ciego guiar a otro ciego? La falta de claridad interior limita la capacidad de reconocer la verdad revelada, dificultando así el acompañamiento genuino. Por ello, se vuelve indispensable examinar con humildad la propia vida espiritual y buscar con sinceridad la cercanía con Dios, caminando a la luz de su palabra. Como parte de una comunidad y como miembros de una familia, cada creyente tiene el llamado a ser testimonio viviente del amor de Cristo, actuando con coherencia, integridad y apertura a la acción del Espíritu. De esta manera se puede ofrecer una guía prudente, animada por la fe y fortalecida por la experiencia del encuentro con el Señor. Cuando una persona aún no ha reconocido plenamente quién es Jesús, puede experimentar cierta confusión espiritual que le impide acoger con plenitud la luz de la fe. En ocasiones, algunas personas pueden estar convencidas de comprender la voluntad divina, pero lo hacen desde una perspectiva limitada, sin haber profundizado suficientemente en la verdad del Evangelio. Esto puede derivar en actitudes inflexibles o poco acogedoras, que no siempre conducen al bien común ni al crecimiento espiritual de los demás. En este segundo momento de la reflexión, meditemos en la frase: cuando termine su aprendizaje, será como su maestro. En la actualidad, ser discípulo de Cristo supone abrir el corazón a la acción del Espíritu Santo, permitiendo que su luz y sabiduría orienten cada paso. Solo a través de esa disposición interior podremos anunciar el Evangelio con sinceridad, no solo con palabras, sino también mediante el testimonio de vida. Jesús confía en cada persona y le encomienda una misión significativa: dar a conocer sus enseñanzas y promesas. Por ello, es fundamental crecer en el conocimiento de su mensaje, lo cual se logra al dedicar tiempo a la lectura y meditación de las Sagradas Escrituras. Comprender con profundidad su palabra fortalece la fe y permite comunicarla de manera clara y vivencial. Eso fue lo que ocurrió con los primeros discípulos. Con el tiempo, y gracias a su cercanía con Jesús, llegaron a convertirse en portadores de su mensaje y promotores de su misericordia. Jesús se convirtió en la base sólida sobre la cual se edifica la comunidad de fe. Frente a ello, cada creyente tiene la responsabilidad de prepararse para acompañar a otros en su camino espiritual. En diferentes momentos de la vida, se es aprendiz y en otros, guía. Así como se transmiten enseñanzas en lo cotidiano, también se debe asumir con compromiso el anuncio del reino de Dios. En este tercer punto, profundicemos en este planteamiento. ¿Por qué te fijas en la mota que tiene tu hermano en el ojo y no reparas en la viga que llevas en el tuyo? Con frecuencia, los seres humanos manifestamos una tendencia a observar con detalle las imperfecciones o desaciertos de quienes nos rodean. A veces, lo hacemos sin darnos cuenta de que ese ejercicio puede alejarnos del amor al prójimo, llevándonos a emitir juicios internos o palabras que no edifican. No obstante, resulta necesario reconocer que todos cargamos con debilidades y errores que también requieren ser revisados con sinceridad. En lugar de adoptar una actitud centrada en la crítica, Jesús nos invita a mirar hacia nosotros mismos con humildad y apertura al cambio. El Evangelio nos enseña en diversos momentos que el camino hacia una vida más plena comienza con el examen sereno de nuestra propia conciencia. Solo así podremos corregir lo que sea necesario con el deseo sincero de mejorar. Al asumir esta actitud, descubriremos una paz profunda, fruto de dejar de lado los juicios apresurados y adoptar una mirada más comprensiva hacia los demás. Esta transformación interior no solo enriquece nuestra vida espiritual, sino que también nos permite construir relaciones más cercanas y afectuosas, siendo acogidos con aprecio por quienes comparten con nosotros el camino de la vida. Ahora, en el cuarto momento de la reflexión, meditemos en esta recomendación. Sácate primero la viga de tu ojo y entonces verás claro para sacar la mota del ojo de tu hermano. Cada conducta, pensamiento e intención puede ser valorada con discernimiento para establecer si responde al querer de Dios. Al hacerlo, quizás evidencien aspectos que requieren atención y transformación. Jesús, con sabiduría, recuerda que es necesario primero atender lo que obstaculiza nuestra visión espiritual antes de señalar lo que afecta a nuestros semejantes. La experiencia personal, una vez asumida con responsabilidad, puede convertirse en luz para quienes inician su proceso de crecimiento, pues quien ha enfrentado pruebas y ha avanzado en el camino de la fe se encuentra en mejores condiciones de acompañar a otros con empatía y claridad. El mensaje del Evangelio de hoy invita a profundizar en las enseñanzas del Maestro. Se aprende que, para instruir a otros con autenticidad, primero es indispensable dejarse formar por el mismo Cristo. Para orientar adecuadamente, se requiere escuchar con atención las enseñanzas contenidas en la palabra y transmitirlas con sabiduría y caridad. Más allá de señalar las faltas ajenas, lo verdaderamente importante es mirar con misericordia al prójimo y estar dispuestos a brindarle apoyo, habiendo primero acogido la corrección amorosa que transforma el corazón. Que esta reflexión motive a vivir con coherencia, armonía y apertura al crecimiento espiritual, siguiendo el ejemplo de amor y servicio que nos ha dejado el Señor. Ahora reflexionemos en nuestro interior con ayuda de las siguientes preguntas. ¿Soy consciente de mis propias faltas antes de señalar la de los demás? ¿He permitido que la luz de Dios me muestre lo que debo corregir en mí? ¿Corrijo con amor o desde el juicio? ¿Estoy siendo guía desde la humildad o desde la soberbia? Oremos. Padre bueno y misericordioso, ayúdanos a mirar con sinceridad nuestro interior, a reconocer nuestras fragilidades y a vivir con humildad. Enséñanos a corregir con amor y a ser instrumentos de tu luz para quienes nos rodean. Te lo pedimos por nuestro Señor Jesucristo, que vive y reina contigo en unidad del Espíritu Santo y es Dios, por los siglos de los siglos. Amén. Que el Señor te bendiga abundantemente en este día, en el nombre del Padre, del Hijo y del Espíritu Santo. Amén.
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8: Temperatura 22 grados centígrados.

0: 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Temperatura 22 grados centígrados.
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0: Temperatura 22 grados centígrados.

0: ¿Qué tal? Buenos días, muy buenos días, gracias por estar en sintonía. Buenos días, ya son las 5 de la mañana con 34 minutos, 5:34 minutos aquí en La Lupe 98.9, estación de radio del Grupo Radisa desde el Corporativo ADC en la capital agrícola del estado. Una dirección y producción de Arturo Díaz Cázares, Mario Díaz Cázares, director comercial, Felipe Esquivel Díaz, gerente operativo del Grupo Radisa. Buenos días, septiembre 11, hoy es 11 de septiembre, es viernes de pedir fiado, viernes 11 de septiembre del 2026. Han transcurrido 253 días, faltan por transcurrir 112 días. Únicamente 112 días. Y bueno, estamos semana número 37 en pleno verano y en el mundo zodiacal de Virgo. Buenos días. Hoy es día de San Jacinto. Chinto. Chinto. No me cuelgue, no me cuelgue. Buenos días. 21 grados la temperatura, 21 grados la temperatura, máxima 35, mínima 21. Pronóstico de cielos parcialmente nublados, como a las 3 de la tarde, ráfagas de vientos. Órale. Vamos a ver cómo anda el asunto este de los vientos. Estamos con un vientecito de 7 kilómetros por hora proveniente del suroeste. Tengo llamada. Buenos días.
1: Buenos días. ¿Cómo amaneció, Ricky?
0: Muy bien, doña Bodelia, ¿usted?
1: Muy bien, aquí escuchándolo.
0: Eso, gracias a Dios. Echándole ganas, ¿eh?
1: Ándale, si yo lo bendiga, cuídese.
0: Igualmente. Ánimo. Bye. Buenos días. Bye. A José Javier Carrillo Nelly se reporta también. Buenos días, José Javier. El viento es de 7 kilómetros por hora proveniente del suroeste. Hoy el viento alcanzará velocidades entre 2 y 8 kilómetros con ráfagas hasta de 17 kilómetros. Va a estar tranquilo, tranquilo, a cuestión del viento. El amanecer a las 6:45 minutos, el atardecer a las 7:11 minutos. 28 kilómetros la visibilidad. Tenemos un 64% de humedad. ¿Cómo andamos con probabilidad de lluvia? 30% probabilidad de lluvia. Eso entre las 12 y las 6 de la tarde. Bueno, pues no hay entre como a las 4 o 5 de la tarde es la probabilidad de lluvia aquí en Delicias. Buenos días. Les habla su amigo, señor Richie Morales. ¿Cómo andamos? Buenos días. Buenos días. ¿Cómo andamos? Bien, qué bueno. Échele ganas, campeones. ¡Ánimo!

0: buenos días, hoy es ya viernes de pedir fiado.
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0: domingo.
1: Y los saludos matutinos, Ricardo, es lo que te digo, Ricardo Morales. Doña Rafita Lana, buenos días, doña Rafita, don Chava Valle, Nino Quintana, Loncho Campos, Jorge Morales, Sergio Lozano, Pepe Abundis, Víctor Ramos, Ramón González, Félix Medina, Nena Salinas, al Cuate Pobre, al Gordi Nostosa, Manuel González, Arroyo Bachimba, al profe Servino Futería, el Chivaco Cuauhtémoc, al ingeniero Manjarres, buenos días. Cachillo Gallegos, avisa tío, Cachillo Gallegos, avisa tío, buenos días. También para quién más, a Burritos Los Morales, Burritos Dumont, Burritos Elba, a Hugo López, Taquito Meni, señor Saeta, Chuma Meni, a Carlos Sainz, a Lencho Acosta, Poli Maya, Pati Nieto Gallegos, Polito Holguín, Enrique González, Felipe Campos, señor Barroso, señor Azul y Alfredo Fonseca, a Laurita Horta, su señoría, buenos días, good morning, a Juanito Hernández, a familia Hernández Villarán, buenos días, Carlos Sánchez, Irene Corrales, Don Machi Hernández, Kiko Gómez, Lupe González, Poncho Gutiérrez, José Luis Chavarría, Alfonso Nájera, Carlos Ávila, Antonio Gutiérrez, Paul Uribe, Pepe Moreno, Arturo Fernández 59, Santiago García, Alicia Flores, Josefina García, Chole Cano, Jesús Manuel Díaz Martínez, Ramón Horacio Casas, Oscar Tavares, Rosa María Hernández, Margarita Parra, Odelia Bonilla, Adriana Marisol Moreno, Demetrio Ochoa, a Rocío Miranda, Yuval Betado, Omar Gutiérrez, Burro Lazoli, a Berito Noriega, señora Reza Arrieta, Gerardo Con, Raúl García Morales, Felipe Gómez, a Jorge Solina Isola, saludos. ¿A quién más? Al profe José Javier Carrillo Neri, al profe Rafael Rivas, al profesor Francisco Javier Miranda y a Julio Barra. Buenos días, la Lupe 98.9.

0: buenos días, son las 5 de la mañana con 40 minutos, 5:40 minutos. ¿Se acuerda? Hace 25 años, tiene razón don Oscar Tavares, hace 25 años, pues que cayeron las Torres Gemelas, válgame Dios. Ánimo, buenos días, continuamos.
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A punto de irnos a las clandestinas, échale ganas. Buenos días, continuamos aquí en La Lupe 98.9. Ándele, pues, son las 5 de la mañana con 48 minutos. 5 con 48 minutos. Válgame Dios, nomás esta. Válgame Dios, es lo que les digo. Vámonos, música bonita aquí en La Lupe 98.9. Este es mi compa Alejandro Fernández y Cristian Nodal. Válgame, duele. Problemas taurinos, tuvieron problemas taurinos con esta muchachona. Buenos días.

5 de la mañana con 51 minutos, 5:51, échale ganas, continuamos. Órale, mi Julián Álvarez. Toque la puerta para que le abran, toque la puerta para que le abran.

5 de la mañana con 55 minutos. Válgame Dios. Que nos sirva la sota, domina esa pereza, don Oscar, Javier Carrillo y toda la gente. Ánimo, buenos días. Y Raúl Heredia, saludos. Algo de mí, Tony Menéndez.

0: Buenos días, son las 5 de la mañana con 59 minutos, 5:59, vámonos al programa de gobierno federal y volvemos, échenle ganas, buenos días, 5:59, ánimo, saludos a mi Toño y nuestro amigo gordo y nuestro ya está listo, vámonos a la pesca, mi gordo, ánimo.
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5: Hola, hola, bienvenidos, bienvenidas, ¿cómo están? Estamos en un episodio más de Ya Oíste. Yo soy Génesis Sainez y hoy tenemos un tema muy peculiar, un tema que puede pasarle a cualquiera, nadie está exento. En la cocina, en el trabajo o incluso en tu casa, en la calle, que son las famosas quemaduras. Y vamos a hablar sobre qué hacer en un momento difícil que está, porque muchos entramos en pánico en ese momento, es como de, ay, se está quemando, está pasando algo, pero no, a esto nos viene a acompañar nuestro querido doctor Oscar Reyes, jefe del servicio de urgencias. ¿Cómo está, doctor?
6: Hola, buenas tardes, bien, gracias, aquí, gracias por la invitación.
5: Ay, muchas gracias a usted por acompañarnos. Esto se va a poner bueno, porque estamos en una temporada donde justo puede haber muchas, muchas quemaduras, pero vamos a empezar sobre qué son las quemaduras, doctor.
6: Bueno, las quemaduras prácticamente son lesiones causadas por agentes físicos externos, principalmente sea fuego directo, líquidos calientes. Existe también las quemaduras por corriente eléctrica y en menor medida, pero también existen las quemaduras químicas. Entonces, wow, básicamente son lesiones térmicas, básicamente.
5: ¿Cómo son los tipos de quemaduras, doctor, que le han llegado?
6: Bueno, las quemaduras se clasifican, puede ser por, como ya mencionamos, por el tipo de agente que la ocasiona, que ya mencionamos que puede ser por fuego directo, le llamamos por escaldadura, quiere decir por líquidos calientes, quemadura química y quemadura eléctrica. Esa es una clasificación que es de acuerdo al agente físico que lo ocasiona. Y para nosotros como médicos es muy importante clasificarla de acuerdo a la profundidad o la gravedad de la lesión.
5: Ajá. Okay.
6: Hay varias clasificaciones, conforme van pasando los años, se han creado varias clasificaciones. La más usada o la que está más en boga es la que le divide en primer grado, segundo grado y tercer grado.
5: Sí.
6: Ajá, eso es de acuerdo. A nosotros como personal de la salud nos funciona mucho para determinar la gravedad de la lesión y a la vez de saber la gravedad de la lesión, saber si el paciente requiere ser tratado en un hospital o puede ser tratado en su domicilio. La quemadura de primer grado es la que comúnmente cuando vamos a la playa y nos asoleamos...
5: lo bronceadito acá.
6: Esa es una quemadura de primer grado. Obviamente, pues como la mayoría de la gente sabe, pues no es necesario ir al hospital para tratar ese tipo.
5: Incluso hay gente que se broncea por gusto, ¿no?
6: Exactamente. Y es algo irónico, pero las quemaduras de primer grado son dolorosas precisamente porque afectan las capas superficiales de la piel, que se llama epidermis, y es ahí donde están los receptores del dolor.
5: Ya tocamos el de grado 1.
6: Primer grado,
5: ya ven. Nos vamos con el de segundo grado.
6: Okay. Sí, el de segundo grado, ya estamos hablando que ya la quemadura es más profunda. De hecho, la quemadura de segundo grado se divide en superficiales y profundas. Ajá. Okay. El segundo grado ya afecta a capas más profundas de la piel, en este caso la dermis. Y este tipo de quemada es muy importante porque la recomendación es que sí se tenga una atención médica, que ya son más profundas a diferencia de las de primer grado. Uh-huh. ¿Cómo los vamos a identificar? La piel se pone rosa y las famosas ampollas o flictenas. Ajá, ya es una característica de las de segundo grado que ya van a cursar con ampollas. Ajá, entonces... Este tipo de quemaduras, la sugerencia es que sí se vaya a alguna atención médica, a diferencia de las de primer grado.
5: Sí, sí me ha tocado ver, no me ha pasado, pero sí me ha tocado ver que el aceite creo que es lo más común que vemos, que les cae en la piel e inmediatamente como que empieza a salir la ampollita, o sea, obviamente entre el movimiento y todo, de que te arde, me tocó ver que a mi mamá le salió una enorme. Pero no entendía, o sea, yo en mi mente es como, ¿por cómo es que sale o por qué salen las ampollitas? ¿Es como media de protección de la piel o por qué se da?
6: La mayoría de las quemaduras de segundo grado, como bien mencionas, está ocasionado por líquidos calientes, ya sea aceite, agua hirviendo, o también por objetos calientes como el clásico, la plancha, la secadora.
5: Yo con mi plancha del peine.
6: Entonces, la ámpula o ampolla, como se le conoce, flictena, no es otra cosa que se sale líquido de la piel y se acumula ahí. De hecho, más adelante vamos a ver que cuando ya las quemaduras son más extensas, algo que daña mucho al paciente es la pérdida de líquido o de volumen, que le llamamos nosotros.
5: Okay.
6: Ajá. Aquí también es importante mencionar, ya cuando entramos a una quemadura segundo grado, nosotros ya a nivel médico, es muy importante la extensión de la quemadura. ¿Estás de acuerdo que no es lo mismo que te, como bien mencionas, que te quemes una área pequeña de tu mano a que te quemes, por ejemplo, todo el tórax, ¿no? O todo el pecho. Sí.
5: Pero pasemos a la de la quemadura de tercer grado, que esa es la última de la escala, sí, por así decirlo.
6: Es la más grave, por lógica, pues la profundidad es mayor. Aquí es cuando el paciente inclusive ya tiene exposición de hueso, exposición ósea, cuando ya se queman tendones, ya se queman como músculo. Obviamente, pues son pacientes que se exponen a corrientes térmicas o están mucho tiempo expuestos, sobre todo cuando hay fuego directo, ¿no?
5: Claro.
6: Y desafortunadamente, muchas de las veces el tratamiento es quirúrgico. Muchas veces, inclusive si una extremidad está muy afectada, inclusive puede requerir amputación. Entonces ya es una quemadura pues ya más grave, ¿no?
5: Y hay una pregunta que me gustaría hacerle, porque creo que todos necesitamos saber esas acciones rápidas. Que en dado caso, no sé, estoy en mi casa y veo, o sea, para poder ayudar y también para saber qué hacer yo, ¿no? ¿Qué hacer cuando estás en ese momento que no estás obviamente en el doctor o en lo que llegas? ¿Cómo tratarlo o hacerlo inmediatamente, una quemadura?
6: La principal recomendación es no aplicar ninguna sustancia a la quemadura.
5: Ni la famosa clara de huevo.
6: No, ni hay veces que le ponen antibiótico en crema, tampoco se sugiere. Clara de huevo, algunas cremas como el tepezcohuite, el aloe. Entonces, la sugerencia es no aplicar nada de eso. Tampoco agua fría. Mucha gente... Pues la lógica muchas veces llegaría a pensar, pues si se quema y está caliente,
5: claro,
6: pues échale agua fría, ¿no? Sin embargo, no. Sí se sugiere, obviamente, que se lave la herida con pura agua, pero que el agua sea tibia o templada.
5: Ok. Uh-huh.
6: Tampoco se recomienda poner hielo.
5: ¿Y, por ejemplo, el agua es en contacto directo o como suavecito?
6: No, hacer... directo.
5: Directo, uh-huh. Ok.
6: Ajá, entonces, y después taparla con un apósito antiadherente, o sea, evitar que no sea un apósito que se pegue en la piel y obviamente pues que esté limpio, ¿no?
5: Claro, principalmente.
6: O sugerencia que esté limpio. Y si la quemadura sí se ve que tenga ampollas o todo sugiere que sea de segundo grado, pues sí se sugiere que vaya a atención médica.
5: Y lo que hoy nos comparte, doctor, es muy, muy importante. porque hay cosas que ni siquiera sabemos. O sea, podemos decir que es muy como de, ay, no me va a pasar, o nada más me quemé tantito, pero lo dejamos a la desidia y son cosas que se pueden complicar. Nos ayudó a desmentir muchos mitos. Muchas gracias. Y pues, sí, más por el momento, yo le agradezco mucho que nos haya acompañado. Espero que se le haya pasado muy bien.
6: Sí, al contrario, gracias a ustedes.
5: Y pues nada, Estel Lovers, la verdad es que yo estoy muy, muy agradecida. Muchísimas gracias, doctor, por esta compañía, por compartir información tan valiosa. Yo soy Génesis Sainz, fue un gusto tenerlos aquí. Muchísimas gracias, nos vemos en el próximo episodio. Adiós.

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5: Temperatura 21 grados.
6: 6 de la mañana con 12 minutos, 6 con 12 minutitos. ¡Ánimo, échale ganas! Este se llama, la canción se llama Te lo agradezco, seguro. Música, maestro.

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1: ¡Ay, qué fuerte! 6:15, 6:15, continuamos aquí en La Lupe 98.9, 25 años del acontecimiento de las Torres Gemelas allá en Nueva York.
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2: Temperatura 21 grados.
1: 6:20, ya se reporta el cuate pobre allá de Las Cruces, Nuevo México, y también se reporta Irene Corrales y Pepe Lezama. Buenos días, échenle ganas, ánimo. El beneficio de la duda, válgame Dios, échenle ganas.

0: Buenos días, 6 de la mañana con 24 minutos, 6 de la mañana con 24 minutos, 21 grados de temperatura. Saludos a doña Rafita Lara, ese reporta, doña Rafita Lara, como siempre, orando muy de madrugada. Gracias a toda la gente que se reporta, gracias a la gente que está pendiente. La prima Luli Núñez, manda también saludos. Buenos días a toda la gente, gracias. 6 de la mañana con 24 minutos, 6 con 24.
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8: Temperatura 21 grados.
0: 6 de la mañana con 28 minutos. 6 con 28 minutos. Ándele, el besucón se llama esta. El besucón. Buenos días.

0: ¿Qué tal, Cunino? 6:31, 6:31. 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
15: Temperatura 21 grados.
0: Buenos días, ya se reporta el tremendo Genaro. ¿Cómo andamos, Genaro? Bien, échele ganas. Buenos días, échele ganas a toda la gente que sea laborando, chambeando, echándole ganas en este viernes de pedir fiado. Fíjese, es viernes de pedir fiado. Y también es viernes de invitación hoy a las 7:30 de la noche. 7:30 de la noche. Está usted cordialmente invitado para que nos acompañe en el encendido del monumento a los 72 ceros. Hoy a las 7:30. Porque se cumplen 60 años de esta hazaña. 60 años después, fíjese nada más cómo pasa el tiempo. Bueno, pues, seguir recordando a estos grandes peloteros de béisbol de nuestro estado de Chihuahua en ese campeonato nacional. 60 años después. ¡Ánimo! ¡Buenos días! Continuamos. Ya esta melodía se llama... ¿Tengo llamada? ¡Buenos días!
16: ¡Buenos días!
0: ¡A la orden!
16: ¿Qué dice Richie? ¿Cómo ha estado?
0: Muy bien, echándole ganas aquí temprano.
16: Qué bueno, gracias a Dios. Le habla Rosalío Lara acá, la Benito Juárez.
0: Chalío Lara, la Benito Juárez. ¿Cómo está, Chalío?
16: Bien, gracias a Dios. Recordándolo cuando venía a transmitir béisbol aquí en el parquecito.
0: Sí.
16: Sí, señor.
0: Fíjese, nomás
16: ya llovió.
0: Tenemos 25 años en la crónica de béisbol y 23 en palco deportivo. ¿Cómo la ves, Chalío?
16: No, qué bárbaro, sí.
0: Pues ahí andamos.
16: Yo lo oigo desde las 5 de la mañana.
0: Ah, qué bueno que se levanta con las con el evangelio y las alabanzas.
16: Sí, señor.
0: Échale ganas, Sergio.
16: ¿Eh? Sí, gracias, Richie. Igualmente, pase buen día.
0: Igualmente, buen día, señor. Ánimo.
16: Gracias.
0: Viernes 11 de septiembre, viernes de pedir fiado. Oiga, esta mirada se llama La Sinvergüenza, válgame Dios, es lo que le digo. Pues, ¿qué cree? Le dijo que no puede vivir sin él y todavía sigue viva. Todavía sigue viva, válgame. Todas son iguales, dijo aquel. Bueno, vámonos, música. Ese no es el tema. Continuamos. ¿Se llamaría esta? Sí, Chuy. Sí, Chuy. Te la creíste. Buenos días.

0: Ah, que mi Cristian Nodal, que no sabe que cartera mata carita. Bueno, buenos días, 6:39, 6:39, continuamos.
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11: Temperatura 21 grados.
0: 6:44, 6:44, y esta melodía se llama, bueno, se llama, no te contaron mal, pero se llama El Chismesote, es lo que le digo. La chismosa y buena.
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12: Ok. Aquí nos vemos, pues. Te amo.
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0: Una no es ninguna, válgame Dios, es lo que les digo. Buenos días, continuamos, ya son las 6 de la mañana con 47 minutos, 6 con 47 minutos, órale.
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0: voz. Vámonos con el tremendo Karim León. Ándele pues, pues la voz del Huitlacoche, válgame Dios, es lo que les digo. Alegre la mañana con en la Lupe 98.9.
1: Y continuamos, compadre, para que lo siga bailando machín, compadre. Esto se llama la voz del Huitlacoche. Ay, ay, ay.
0: Buenos días, échale ganas, que es viernes de pedir fiado.

Viernes de pedir fiado, sí, buenos días, gracias por estar en sintonía esta mañana en La Lupe 98.9. Oiga, pues una reflexión para el día de hoy. A veces solemos sentir que nos falta algo para poder ser felices, pero luego nos damos cuenta de que cuando valoramos lo que tenemos y vivimos el simple hecho de estar vivos, la vida comienza a ser mucho más bonita. No se trata de vivir sin problemas, sino de saber que incluso en medio de ellos es posible hallar motivos para sonreír y ser felices y seguir adelante. 6:55 a.m. ¿Qué tal si nos aventamos otra rolita? ¿Qué les parece? ¿Qué les parece otra rolita así sin querer queriendo? Vámonos, échele ganas, compa, ánimo. Belleza de cantina, ay, saludos en el arbolito bar, buenos días, échele ganas. Viernes de pedir fiado, buenos días.

Buenos días, el día de hoy es viernes, viernes 11 de septiembre del 2026. Han transcurrido 153 días, faltan por transcurrir 112 días. Semana número 37, pleno verano. Viernes, estamos en viernes en el mundo zodiacal de Virgo. Buenos días, el día de hoy se festeja San Jacinto Chinto, patas de aura. Buenos días a toda la gente que está pendiente. Gracias por reportarse. 472-0660. Oiga, pues un saludo a toda la gente que hoy cumple años, festeja algo importante, le llega un recuerdo bonito. El día de hoy se cumplen 25 años de la caída de las Torres Gemelas. Ándele, buenos días. Ya son las 6 de la mañana con 58 minutos. La Lupe 98.9 les desea lo mejor en este bonito, bello amanecer.

0: Buenos días, muchas gracias. Buenos días, vámonos, vámonos a las noticias. Muy buenos días, pásala bonito, échale ganas y que Dios me los bendiga. Ánimo con todo esta mañana.
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3: Que este es el mes de la prevención del suicidio y que tenemos que buscar ayuda. Es bien importante.
4: De enero a agosto y lo que va de septiembre, se han registrado 102 llamados a 911 relacionados con intentos o pensamientos suicidas.
3: El psicólogo le da la contención y también el psicólogo le da seguimiento siempre y cuando la persona quiera.
4: Ante la información difundida recientemente a través de redes sociales con respecto a la atención de perros que permanecen sin supervisión en los alrededores de la presa, el gobierno municipal de Rosales considera importante informar a la ciudadanía sobre las acciones realizadas y precisar el origen de la situación. La intervención del Departamento de Ecología derivó exclusivamente de la atención a un reporte puntual realizado por propietarios de los restaurantes de la zona relacionado con la presencia de perros sin supervisión. A partir de dicha atención, la información fue interpretada y difundida de manera distinta a lo cual realmente ocurrió. Se impartió una plática preventiva a más de 350 estudiantes del CEBETA número 2.
3: Y el tráfico de mujeres, niños, niñas y adolescentes, que es el 23 de septiembre, acudimos al CEBETA y se le dio una plática, un taller.
4: Meoqui se colocó como el municipio con el mejor desempeño global a nivel nacional en el radar de educación positiva 2025-2026.
5: Que busca brindar herramientas a los maestros, padres de familia y alumnos para lograr una educación más positiva en temas de salud mental, de convivencia.
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4: Con 21 grados centígrados, iniciamos este espacio de Noticieros Radisa. Son ya las 7 de la mañana con 3 minutos. Preguntarle, como siempre, primero que nada, ¿cómo amaneció el día de hoy? ¿Y cómo cierra esta semana en lo escolar y algunos también en lo laboral? Porque hay gente que trabaja de lunes a viernes y hay otros que trabajan sábado y también hay otro sector que trabaja sábado y domingo, es decir, pues todos los días están por ahí laborando. Algunos en el mismo trabajo, algunos otros tienen que combinarlo por situaciones obviamente económicas, que sabemos que no es la mejor en la actualidad la situación económica y que se tiene que pues extender un poco esta jornada para papá o para mamá, o ambos, para sacar adelante obviamente a la familia. Han transcurrido ya 11 días de este mes de septiembre de 2026. Esperemos que se encuentre muy bien donde quiera que nos esté escuchando. Nosotros, como siempre, listos, por supuesto, para llevarle a usted toda la información a través de La Lupe en el 98.9. Yo soy Eduardo Hernández y esto es Noticieros Radice Radio. Muy buenos días. El día de ayer acudimos hacia un llamado hasta el sector sur de esta ciudad, para ser exactos, en la colonia Eterna Libertad. Un adulto mayor fue localizado sin vida al interior de su domicilio, generando la movilización de los elementos de seguridad pública, así como autoridades investigadoras. El hallazgo se registró en un domicilio de la colonia Tierra y Libertad. Estamos hablando de la calle 31 y Avenida Segunda, para que se ubique mejor. donde agentes de la municipal acudieron para resguardar el área y establecer un perímetro de seguridad. La zona tuvo que ser acordonada mientras que el personal de la Fiscalía, así como del Servicio Médico Forense, estaba realizando las diligencias, donde ya se trabaja en la identificación de la persona fallecida. Hasta el momento, lo que se da a conocer es que únicamente se trata de un masculino y es un adulto mayor. Las primeras indagatorias, lo que se mencionaba en el lugar de los hechos, es que se trataba de una muerte natural. Pero hay que mencionarlo que ya será la Fiscalía la encargada de determinar cuáles fueron las circunstancias exactas del fallecimiento y también esclarecer lo ocurrido mediante las investigaciones y los peritajes correspondientes. Una transmisión en vivo desde el lugar de los hechos a través de ADC Periódico Digital y también a través de Radice Noticias en redes sociales. Al momento que surge la noticia, también la información con la transmisión desde el lugar de los hechos.
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18: Siempre estamos para servirle, escucharlo y canalizar sus reportes con mucho gusto. A través del 639-472-0660. Es la línea telefónica directa aquí a la cabina de La Lupe 98.9. Repito, la línea 639-472-0660. Será todo un gusto atenderle a través de Noticieros Radiza Radio. 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El día de ayer también se da esta movilización a muy temprana hora sobre el hallazgo de una persona sin vida. Esto ocurre en la colonia Laderas del Norte de esta ciudad de Delicias. Aquí hay que hacer mención de que las autoridades, por supuesto, son las encargadas de determinar las causas del fallecimiento en torno se vayan realizando las investigaciones, por supuesto. La persona fue identificada como Ricardo Alonso. Tenía apenas 24 años de edad. Perdió la vida tras ser localizado con lesiones aparentemente ocasionadas por un arma blanca en la vía pública, a una cuadra del albergue de jornaleros en el sector de Laderas. Elementos de la Agencia Estatal de Investigación acudieron al sitio confirmando que el joven ya no contaba con signos vitales. Ante la situación personal de servicios periciales, realizó el procesamiento de la escena llevando a cabo las diligencias para recabar las evidencias que permitan establecer cómo exactamente ocurrieron los hechos. Posteriormente, el cuerpo fue trasladado a las instalaciones del Servicio Médico Forense, donde se va a practicar la necropsia de ley para determinar de manera oficial la causa del fallecimiento. La Fiscalía de Distrito Zona Centro mantiene abierta la investigación para esclarecer cuáles fueron las circunstancias en las cuales ocurre esta agresión y también, de esta manera, determinar las responsabilidades. Hasta el momento, autoridades no han informado públicamente sobre personas detenidas relacionadas con este caso.
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18: 7:16. Le mencionaba el día de ayer se da dos hechos distintos en los cuales pues se da con el hallazgo de personas sin vida. Uno en Laderas del Norte y otro en la colonia Tierra y Libertad, hechos distintos. El primero de ellos se habla de lesiones precisamente y el segundo de una muerte natural por el momento. Precisamente ya la autoridad, en este caso la Fiscalía, brinda más detalles sobre el primer hecho relacionado, le repito, con la persona localizada sin vida en Laderas del Norte. Esto fue lo que mencionó.
5: La mañana de este jueves 10 de septiembre, elementos de la Agencia Estatal de Investigación atendieron el reporte de una persona sin vida por hechos violentos en la colonia Laderas del Norte, Ciudad Delicias. En el lugar se localizó en la vía pública a un masculino de aproximadamente 24 años de edad, identificado como Ricardo Alonso I.L., quien presentaba lesiones producidas por arma blanca. La escena fue procesada por personal de servicios periciales y el cuerpo fue trasladado al servicio médico forense para la práctica de la necropsia de ley a fin de determinar la causa de muerte. La Fiscalía de Distrito Zona Centro realiza las investigaciones correspondientes para esclarecer los hechos.
18: Un hombre resultó lesionado luego de ser arrollado por una motocicleta en el sector norte de la ciudad. Esto ocurre sobre la avenida Tecnológico, a unos metros del puente de los lotes urbanos, para que se ubique. Una motocicleta en color blanca impactó al peatón. ¿Esto no es algo muy común? Este percance lo atienden paramédicos de Cruz Roja Mexicana, quienes acudieron para brindar la atención a este masculino, quien presentó lesiones en la pierna, donde posteriormente fue trasladado hacia un hospital para recibir atención médica. Elementos de la policía vial a bordo de las unidades T-27, T-46 y T-50 acudieron para realizar las diligencias correspondientes y de esa manera asegurar la zona. Una grúa también fue requerida para retirar y resguardar la motocicleta involucrada en este hecho. Tenemos aquí la información.
25: Agente Félix Rubio, policía vial. Así es, en la avenida Tecnológico se suscitó un accidente, ya que una motocicleta venía bajando del puente. Conocemos como de los lotes urbanos. con dirección hacia el poniente.
4: Aquí vemos la ambulancia de Cruz Mexicana.
25: Así es, fue un atropello, un peatón que venía cruzando. Todavía no lo tenemos identificado. Se fue, pues lo llevó la Cruz Roja para checarlo en el hospital.
4: ¿Grave?
25: Desconocemos, ahorita vamos a irlo a entrevistar.
4: Aquí en este caso, ¿qué procede? ¿Cómo? ¿En quién recaería la responsabilidad? ¿Hacia las empresas?
25: En este caso, en el peatón que va cruzando, pues en plena oscuridad y no sin pleno aviso.
4: ¿Hay daños materiales en la motocicleta?
25: Hay daños aproximados de algunos 3,000 pesos.
4: ¿Y en este caso qué procede?
25: Levantamos las actas correspondientes y por lo pronto la motocicleta asegurada, falta de documentos. Y pues ya hay una cita para el día de mañana, Pacho.
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18: 7 de la mañana más 24 minutos, 7:24. Saludamos con mucho gusto al doctor Castro de Alivia Clínica del Dolor. Doctor, buenos días. ¿Cómo se encuentra hoy?
12: Hola, buenos días. Muy bien, gracias a Dios. ¿Usted, Lalo?
18: Nos da mucho gusto. Muy bien también. Muchas gracias por preguntar. Doctor, tiene información importante para toda la ciudadanía, para toda la región centro-sur. Hay un tema que se llama, usted corríjame si estoy mal, condromalacia.
12: Condromalacia, así es, Lalo. Está correcto. Y pues sí, traemos ahí para las personas. La condromalacia es una deformación del cartílago articular de la rótula. Condro es de cartílago. La rótula es el huesito que tenemos enfrente de la rodilla. Pues este huesito, el cartílago que articular que tiene, empieza a sufrir, empieza a verse lastimado. A esta enfermedad se le llama condromalacia. Y es muy importante entender la condromalacia, los orígenes, poder diferenciar entre la artrosis, la artritis y la condromalacia en una articulación como esta, ya que las tres enfermedades que acabo de mencionar hacen que la rodilla duela, se inflame y tengan esas bolitas por arriba, así como si se inflara un globito arriba de la rodilla. ¿Sí? Ok, pues vamos a hablar que la condromalacia tiene diferentes grados y esto contribuye a lo que es el síndrome de rodilla dolorosa. Es desgaste de la rótula, no desgaste del que hemos hablado anteriormente. Entonces, es muy importante para las personas que tienen esto, que tienen dolor de rodilla, puedan diferenciar lo que a continuación voy a decir. Los signos más claros de la condromalacia son que las personas empiezan a batallar para flexionar la rodilla, para caminar levantando las rodillas. Lo que nos decía el profesor, el paso yogi, que es levantar las rodillas y correr al mismo tiempo. Este paso se empieza a ver lastimado y las personas empiezan a caminar con la pierna recta. Y le decimos médicamente que claudica. Hay otras personas que dicen caminas chueco, es lo mismo. Empiezan a caminar de manera con la pierna rígida y cuando suben un escalón, en vez de mover la rodilla, mueven la rodilla y mueven la cadera. O sea, caderean para poder subir estos escalones. Este es un signo número uno de que tenemos un tema de condromalacia. No nos duele mucho, pero no nos deja hacer un movimiento normal. La otra es, nos sentamos y para cuando nos paramos, nos ponemos de pie, cruje, truena. Y luego empiezo a caminar y truena, y camino, y se me quita. Entonces, ahí tenemos una condromalacia de origen de osteoartrosis, que es diferente a la osteoartritis. Entonces, ahí se ataca de otra forma. Cuando tenemos dolor constante y crujido, inflamación y calor, ahí está el tercer signo, que este signo pudiera ser que viene una condromalacia de origen de artritis reumatoide.
18: Doctor,
12: dime.
18: Es por eso que es importante acudir con un profesional primero para poder diferenciar y poder brindar un tratamiento efectivo para cada situación que usted acaba de explicar. Una de las preguntas es, al momento de nosotros estar caminando chueco, porque así lo manejamos popularmente, así es, ¿Puede desencadenar otro tipo de problemas con la columna o alguna otra área, doctor?
12: Cuando la biomecánica del cuerpo se desajusta o se desalinea, valga la expresión, vamos a tener consecuencias generalmente hacia arriba. Si nos duele el tobillo y empezamos a caminar mal por el tobillo, nos va a doler más delantito la rodilla, la cadera y hacia arriba. Cuando caminamos de esta forma, generalmente esta mecánica se rompe y lo que sigue es molestias en la cadera. Y luego después, no sabes si es la cadera o la columna, traes un lumbago, un problema lumbar. Sí, es importante corregirlo, pero dijiste una palabra clave. Cuando vamos con un profesional para poder hacer esto, pero también tenemos que saber lo que queremos. O sea, entiendo yo que los doctores van a atacar el dolor y todo, pero yo quiero, por ejemplo, para salir de esto, es muy importante saber cómo y si poder diferenciarlo. Entonces, en muchos de los casos, el doctor nada más le va a dar para el dolor, pero no va a profundizar más. La invitación es para que vaya con un especialista y pueda salir adelante y no le vuelva a doler y pueda usted tener un paso, una marcha firme y segura.
18: Muy bien. Doctor, ¿a partir de cuánto tiempo vemos los resultados al momento de acudir ahí con usted?
12: El dolor, casi inmediatamente. Los resultados pueden llevar tiempo dependiendo del origen de la enfermedad y lo que le corresponde a la enfermedad.
18: Se está cortando por aquí un poco el audio. Doctor, ¿esta condromalacia tiene que ver con la edad? ¿Es punto y aparte?
12: Sí tiene que ver con la edad, Lalo. Sí, vamos a batallar un poquito con el audio, porque voy aquí en carretera. Espero que si se corta me puedas ayudar ya con la dirección y que nos vemos el día de mañana.
18: Claro que sí.
12: Okay, sí tiene que ver con la edad, pero también tiene que ver con los hábitos y la disciplina y el poder entender que nuestro cuerpo es nuestra máquina motora más importante. Y poder darle el mantenimiento y el servicio que requiere es sumamente importante para tener una vejez sin problema.
18: Muy bien. Doctor, ¿cómo puede uno apartar la cita? ¿Dónde lo va a atender? Y pues la invitación es para que la gente se comunique aparte su cita y de esta manera pues ya tenga una mejor calidad de vida, es decir, que no se acostumbre a vivir con el dolor. Sí, estamos teniendo de nuevo cuenta por ahí problemas con el audio. Es que el doctor viene, precisamente anda en carretera, para ver si nos puede comentar doctor. Bueno, pues ahí está. Vamos a tratar de nueva cuenta de hacer contacto con el doctor. 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Estará precisamente consultando el día de mañana, 12 de septiembre. Mañana 12 de septiembre estará realizando consulta, valoración, pruebas y tratamiento para que usted viva sin dolor. Que ya lo mencionaba el doctor, que hay diferentes áreas a las cuales hay que abordar, hay que atacar. 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
18: El día de hoy es 11 de septiembre, tal vez le suene conocida esta fecha, lamentablemente. ¿Por qué lamentablemente? Porque se cumplen 25 años del 11S o del 11 de septiembre del ataque, del atentado, del terrorismo que ocurre en el 2001. Con las Torres Gemelas. Fue un martes que un grupo de atacantes suicidas secuestraron aviones comerciales y los estrellaron contra las Torres Gemelas en Nueva York y contra el Pentágono en Washington, causando la muerte de miles de personas. El ataque tuvo profundas consecuencias en todo el mundo. 4 aviones que sobrevolaban el este de Estados Unidos fueron secuestrados simultáneamente por pequeños grupos atacantes. Posteriormente los utilizaron como misiles guiados y los estrellaron contra edificios emblemáticos de Nueva York y también de Washington. 2 aviones impactaron contra las Torres Gemelas en Nueva York. El segundo impacto se produjo 17 minutos después del primero. Los edificios se incendiaron dejando atrapadas a personas en los pisos superiores y cubriendo la ciudad de humo. Seguramente a usted le tocó estar viendo todas estas escenas catastróficas Escenas que ni siquiera nos imaginábamos que pudieran ocurrir en la vida real. ¿Por qué? Porque esto solo se veía en las películas. Que no lo podíamos creer sobre lo que estaba ocurriendo en aquel 2001. Algunos surgen, pues con el paso del tiempo, por supuesto, diferentes teorías en torno a estos ataques. Hay videos muy impactantes, muy fuertes, en los cuales se observan a las personas que se tiran de los edificios, se tiran de los pisos más altos. ¿Por qué? Por la decisión de no morir quemados. También el fallecimiento de bomberos que estaban atendiendo este reporte, personas cercanas al área y un sinfín de cosas más. Hay muchos documentales, muchas películas en torno a esto porque, le repito, esto fue histórico y le dio la vuelta al mundo. Y es increíble que ya hayan pasado, le repito, 25 años del 11S o del 11 de septiembre. Estamos hablando de que en menos de 2 horas, ambas torres, escuche bien, de 110 pisos, colapsaron y quedaron reducidas a enormes nubes de polvo. Hay muchas teorías en torno a esto de cómo cayeron estos edificios, cómo se orquestó todo esto, por supuesto, por la manera en la cual se desploman las estructuras. En torno a los tiempos en los cuales se proyectan estos aviones. Y un sinfín de cosas más. Seguramente usted habrá visto los documentales. Usted habrá analizado las noticias desde aquel entonces hasta la fecha. Conforme se van realizando las investigaciones en torno a todo esto. Y pues saldrán, desde su opinión, diferentes teorías en torno a cómo ocurre esto. El punto es de que, lamentablemente, costó la vida de muchísimas personas. Cada año, por supuesto, se lleva a cabo una ceremonia en torno a la memoria de las personas que perdieron la vida, le repito, en el 2001. Y estamos hablando de que el día de hoy, que es 11 de septiembre del 2026, se cumplen 25 años de los atentados del 11 de septiembre en nuestro país vecino que es Estados Unidos. Seguramente habrán pues muchas declaraciones en torno a este tema el día de hoy con diferentes eventos que se estarán realizando para honrar a la memoria de quienes perdieron la vida en aquel atentado. Todo este seguimiento a través de ADC Noticias Digital de Radisa.
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18: Ya estamos de regreso, 7:46 a.m. El día de ayer tuvimos una serie de pláticas muy interesantes en torno al 10 de septiembre, que se conmemora el Día Mundial para la Prevención del Suicidio. Esto no es algo que se tenga que tocar únicamente un día el tema. Pero sí es un día en el cual se conmemora, por supuesto, y se trabaja para la concientización en torno a estar atentos a las señales de alerta en nuestros familiares, en nuestros seres queridos. Porque esto puede ocurrir cualquier día. Porque esto nos puede pasar a todos. Y para brindar este mensaje de ayuda, de que usted pida ayuda, si es que así lo requiere, y de que usted brinde la ayuda para las personas que así lo han expresado, porque han tenido esta confianza de brindarle a usted esta información, no juzgarlos, ayudarlos, canalizarlos con los profesionales de la salud mental y darles el seguimiento. Siempre nosotros brindamos este mensaje de que usted es único, es importante y esperemos que no se le vaya a olvidar nunca. Porque le repito, esto no se trata únicamente de un día, no se trata únicamente de un mes, sino de siempre. Usted va a ser importante siempre, los 365 días de cada año. Somos irrepetibles, no hay nadie como nosotros, a pesar de toda esa cantidad de personas que hay en el mundo. Para que no se sienta uno más, una más del montón. Nos entrevistamos con la encargada del Comusal. Mencionó que hay que ser amables con todos porque no sabemos si esa persona está sufriendo. No sabemos cuáles son las batallas internas de esa persona que nadie más está viendo. Hay que hablarlo, hay que escuchar y hay que pedir ayuda porque esto puede hacer la diferencia. Tenemos aquí la entrevista.
23: Sí, soy la doctora Francisca Mercado Ávila y soy coordinadora municipal de salud. Todo el mes es el día de es el mes de concientización sobre la prevención de suicidio y es día mundial. Fíjate la importancia que tiene el día y la importancia que tiene el suicidio. Entonces es bien importante. Aquí, el lema de este 10 de septiembre es cambiar la narrativa. ¿A qué se refiere cambiar la narrativa? Es hablar claro, romper estigmas, quitar tabúes de que la gente que va a ver a un psicólogo o a un psiquiatra forzosamente está, voy a usar una mala palabra, está loca. No, no están. Son problemas emocionales, hijo, que a veces nos rebasan a muchas personas. Yo les digo que hay que buscar apoyo, ayuda, cuando tus problemas emocionales, sea estrés, sea depresión, sea un duelo, sea que estés angustiado porque tienes una deuda, estés angustiado porque tienes un rompimiento, porque alguien falleció. Si ya rebasa tu vida diaria, tu buena calidad de vida, ya debes buscar apoyo. Es bien importante. ¿Para qué? Para que no te rebase al grado de que pienses de que la única solución es ya no vivir, ¿sí? Ahora, sabemos que todo tiene solución, nomás la muerte, ¿no? O sea, y siempre hay alguien que te tiende la mano. Eso es bien importante para las personas que tienen problemas de depresión, que hay, siempre hay alguien que te tiende la mano, quien te puede escuchar, quien te puede dar un abrazo. La importancia de escuchar a una persona que tiene este tipo de problemáticas es escucharla con atención, no juzgarla, no criticarla, no decirle échale ganas, porque no está en ella, ¿sí? Se ha comprobado que es un problema de química cerebral, entonces sí, no está en las personas, regularmente necesitan apoyo, a veces nada más psicológico, pero a veces psiquiátrico. Entonces sí hay que buscar apoyo. Sí hay personas que... Hay unos psicólogos que hablan mucho de los signos de alarma. Cambiar actitudes, dejar de comer, no salir de tu cuarto, no tener ganas de estudiar, querer estar dormido. Pero hay muchas personas que tienen problemas emocionales y no se les nota. Son funcionales para la vida. Van a su trabajo, van a fiestas, a veces son... Los

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10: 22 grados ya marca la temperatura en Delicias. En entrevista con la funcionaria del Comusal mencionó que de enero a agosto y en lo que va de septiembre se han registrado 102 llamados al 911 relacionados con intentos o pensamientos suicidas. Cifras preocupantes, pero se han atendido. Tenemos aquí la información.
11: Pues esto es hacer conciencia, hijo, hacer concientización a la ciudadanía de que el problema no es fácil, de que tampoco es fácil diagnosticarlo, que a veces ni nosotros mismos sabemos que ya andamos fuera de control. Por eso es bien importante recordar que este es el mes de la prevención del suicidio y que tenemos que buscar ayuda. Es bien importante, hijo.
12: ¿Se está creando conciencia también en los planteles educativos?
11: Sí, también. Nosotros no hemos dejado. Tenemos un programa que se llama Educando en Salud. Ya tenemos varios años, como 3 años yo creo, donde se va y se platica en las escuelas de todo lo que es la prevención de suicidio, pero también porque el suicidio es cuando ya llegas al final de un problema que ya estuviste viviendo mucho tiempo y que pensaste que no tenía solución. Como te digo, el duelo, la depresión, la pérdida, una deuda, bullying en la escuela, ¿sí? Eso es lo que te puede llevar a un pensamiento suicida o a un intento de suicidio. Entonces nosotros damos en las escuelas

0: pláticas de todo esto para prevenir el final, que es un pensamiento suicida. Y tenemos también programado, ya les había comentado, los primeros auxilios psicológicos en el sector educativo, que no va a los maestros, sino que va precisamente a los orientadores o orientadoras, psicólogos o psicólogas, trabajadores sociales y prefectos, que son con quienes los niños o los adolescentes se ponen a platicar, hasta en el recreo. Hijo, es que mire en mi casa, ve esto, lo otro. Porque también el divorcio de unos padres, el que no tengas todo para ir a la escuela, el que no, ahora que iniciaron las clases, el que no tengas para comprar algo que te están pidiendo en la escuela, también eso es importante. Todo eso es lo que nosotros estamos viendo y lo vamos a seguir viendo para hacer conciencia en las personas y sepamos a veces distinguir que una persona tiene alguna problemática emocional, pero también que sepamos distinguir cuando nosotros ya nos rebasó el problema emocional.
1: Sabemos que existe una red de terapeutas en las líneas de emergencia.
0: Sí, tenemos una red de terapeutas. Son 22 terapeutas que están trabajando directamente con el 911. Cuando hay un llamado a 911 de que alguien está pidiendo auxilio, ¿sí?, de que alguien está pidiendo apoyo, se contacta con el psicólogo le da la contención y también el psicólogo le da seguimiento siempre y cuando la persona quiera. Porque hay personas que cuando lo intentan buscan ayuda, o un familiar o un amigo busca ayuda y después ellos ya lo intentaron una vez o pensaron y ya no quieren saber nada y ya no buscan apoyo. Pero si se les da el apoyo, nosotros pues le damos gracias a Dios por estos por este apoyo que le da la red de terapeutas a nuestro municipio, a nuestros ciudadanos, la verdad. Pues mira, ahorita nosotros tenemos de enero a agosto y lo que va de septiembre, tenemos 102 llamados al 911 que fueron por intento o pensamiento suicida.
1: ¿Existe otra línea de comunicación para la prevención?
0: Sí, hay una línea de FICOSEC que es, creo, 2232.
1: Es recién ingresada, creo, esa línea, ¿no?
0: No, ya tiene bastante con esa línea, la línea de apoyo en FICOSEC. Y luego también el 911, a veces, cuando la persona nomás quiere platicar, lo pasan, pueden pasarlo a Chihuahua también, con un psicólogo, que también te da atención.
1: ¿Qué podemos agregarle?
0: Lo único que puedo agregarte es eso, que si nosotros estamos sufriendo algún problema emocional y sentimos que ya nos rebasó, busquemos ayuda.
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20: ¿Qué tal? Muy buenos días, buenos días, buenos días. Gracias por estar en sintonía. Muchas gracias, buenos días. Bienvenidos a una emisión más de Palco Deportivo desde el Corporativo ADC aquí en Delicias, en la capital agrícola del estado. ¿Cómo estamos? ¿Cómo amanecimos? Bien. Qué bueno, día especial el día de hoy. Vamos a escuchar lo que es nuestro, la reseña de los 72-0, se cumplen 12, no, bueno, pues no, 12 es el juego, el día número 12, pero se cumplen, es día 11, pero sería hace 60 años, pues hoy se cumple precisamente esta fecha tan memorable. Pero antes, fíjense nada más, voy a tener, si usted quiere y gusta la reseña completita, anote mi número de teléfono, de WhatsApp. Me manda un WhatsApp al 639-119-0143. Y en este mismo momento le mandamos a usted la reseña. 639-119-0143. La reseña completa de los 72 ceros. Pero antes, vámonos con las mañanitas que cantaba el Rey David. Porque el día de hoy es 11 de septiembre del 2026. Han transcurrido 253 días. Faltan por transcurrir 112 días. Semana número 37. Estamos en pleno verano. Viernes de pedir fiado. Viernes 11 de septiembre. Día de San Jacinto. Ándale, Chinto, pata de aura. Hoy es ya viernes. A toda la gente que está cumpliendo años, felicidades. Llámenos 472-0660 y le hacemos el favor de felicitarlo y dedicarle lo mejor para este día, día viernes 11 de septiembre. Llámenos 472-0660 y anote mi teléfono 639-119-0143 vía WhatsApp y le mando la reseña de los 72 ceros.

0: Tenemos llamada, buenos días.
1: Buenos días,
0: sí.
1: Dice, oiga, para mandar un saludo y una felicitación muy grande a todo el personal de la secundaria Ciel, que concluye su semana del 20 aniversario.
0: 20 años, 20 años de la Ciénaga, qué bien, estaba viendo por ahí algún video. Felicidades de veras, porque han hecho un buen trabajo entre todos, Los que llegaron, los que ya se fueron y los que están, excelente chamba y felicidades a la gente de la secundaria Ciel,
1: Gracias.
0: Buenos días, ánimo, échale ganas. Claro que sí. Bueno, 639-119-0143. 639-119-0143, vía mensajes, y le vamos a mandar, ya mandé por aquí el primer WhatsApp de la reseña que van a escuchar en este momento a través de aquí de La Lupe. Vamos a escuchar la reseña y después la música, ¿qué le parece? Órale pues, aquí es de que a La Lupe 98.9 le tiene este regalito a usted. Esta reseña fue hecha por Roberto Díaz hace 20 años. Hoy se cumplen 60 años.
2: Tal vez pensando en la famosa División del Norte, en tiempos de la Revolución, nuestro decano de la crónica deportiva escrita, el camarguense Raimundo Cordero Casimiro, de grata memoria, se las ingenió y es el autor del nombre Dorados de Chihuahua. Ese nombre, que además se usa en otras ramas del deporte, empieza a sonar en 1947. Pero seguramente el más importante de todos es el de 1966. Emocionante, dramática, impactante, inigualable, la gran hazaña de los 72 ceros. Los que hemos tenido la fortuna de estar en la historia debemos compartirla. A Sergio Villarreal y a su servidor nos tocó la suerte de cubrir este campeonato que para muchos será inolvidable. Cuatro pitchers sin relevos se enfrentan a ocho selecciones nacionales y a ninguno logran anotarle carrera. Se dice fácil, pero véanlo, se los dejo de tarea. 72 ceros seguidos. Ahora, con la magia de su imaginación, retrocedan en el tiempo. Está por terminar el verano de 1966. Con la representación de 17 estados de nuestro país, bajo el cielo de Chihuahua, se inicia el Campeonato Nacional de Invitación. La Asociación de Béisbol del Estado de Chihuahua, dirigida por su entonces presidente, el parralense Rogelio Torres Abasta, y un excelente grupo de colaboradores, organizan con pasión, al detalle y con todo éxito, una justa deportiva de importancia nacional. Son cuatro frentes en un hermoso combate beisbolero. El Grupo Juárez tiene a Baja California, Durango, Puebla y Veracruz. En Parral, Distrito Federal, Jalisco, Laguna y Sonora. En Casas Grandes, Aguascalientes, Coahuila, Guanajuato y Nuevo León. El Grupo Delicias lo integran el Estado de México, Hidalgo, San Luis Potosí, Zacatecas y Chihuahua. Así, en varios puntos del Estado Grande, se vive la fiesta beisbolera, con las eliminatorias en cada plaza. Pero lo máximo estaba por venir. Mientras unos equipos quedaban fuera, otros seguían en la pelea. Mientras llegaban resultados de Parral, Casas Grandes y Juárez, sin darnos cuenta, en Delicias, se cocinaba algo sensacional. Terminadas las eliminatorias, se concentran en Delicias los finalistas, todo listo para correr el telón del acto final. El alto mando dorado, con Armando Uribe Ortiz como manejador, sus técnicos, Salvador Santana Salvatierra y Mauro Contreras Carrasco, definen el rol de picheo para el arranque. Como en la fiesta brava, sale el primero de la tarde. Miguel Antonio Puente a la Loma de los Suspiros. Lanza juego de un solo hit, 15 ponches y se alza con el primer gane dorado sobre Zacatecas, 7-0. Enseguida, al pequeño gigante del picheo Juan Palafox, le toca el domingo 4 de septiembre tempranito enfrentar a la escuadra de San Luis Potosí. Hasta la séptima entrada, duelo cerrado de 0-0. En las siguientes, la ofensiva sale al rescate con 7 carreras. Palafox aguanta toda la ruta, acepta 3 hits con 12 ponches para la segunda blanqueada norteña. Mismo domingo, más tardecito, la tremenda curva de Rafael Zurdo García despacha a la selección de Hidalgo con un solo hit, 13 ponches, 6-0 para terminar la jornada de fin de semana. Blanqueadas, nada del otro mundo, nada de qué presumir, nada que anunciar a la próxima tormenta de emociones. Lunes 5 de septiembre, ese día, tal vez el divo de Juárez, Juan Gabriel, querida, hacía pininos en la cantada, pero acá en Delicias, un deportista juarense subía a la loma de picheo. Bernardo Moncayo, que en paz descanse, se agenciaba otra victoria para Chihuahua, 11-0 contra el Estado de México, 5 hits con 14 ponches. Una más, gallerito, como dijera Narciso. Miércoles 7 de septiembre, otra vez Dorados al ataque, otra vez el grandote del sur, Miguel Antonio Puente, para seguir la fiesta beisbolera. Sale con buena labor, 10 ponches, solo 5 hits, 9-0, le gana a Coahuila y sigue la marcha de los ceros. Ya son 45 seguidos para los Dorados sin permitir anotación. Ya son 5 cierres que llaman la atención de todos. Enseguida viene uno de los equipos fuertes del torneo. Puede ser la selección de Veracruz, encargada de romper el rosario. Vamos a ver. El rol marca para hoy Veracruz contra Chihuahua. El conjunto jarocho amenaza y amenaza fuerte. El encanto de los ceros se tambalea. Pero Rafael, el Zurdo García, domina bien a la hora oportuna y le gana a Veracruz con apretado marcador de 2-0 para conservar el camino de las blanqueadas. Los días habían estado ideales para ver y jugar béisbol. Claro, iba a ser un verano inolvidable para la afición de nuestra región y la de todo el Estado Grande. Aquel domingo 11 de septiembre amaneció más caliente. En todas partes no se hablaba de otra cosa que no sea la fantástica aventura, la fiesta de los héroes. ¿Será capaz el conjunto dorado de seguir por la ruta de los triunfos? ¿Será capaz Juan Palafox de dominar ahora los bateadores de Jalisco? La respuesta fue, sí se pudo. Cubre toda la ruta con 7 ponches y le gana a Jalisco por marcador final de 3-0. Hasta aquí, pareciera que mi relato le da todo el mérito.

0: a lo que venían haciendo los cuatro lanzadores, pero para nada. Aquello fue una auténtica labor de conjunto, un amarre de voluntades y de pasión, amor al deporte y orgullo por el uniforme dorado. Si para no permitir carrera en tan largo tramo se necesitaba una defensiva fuerte y segura, para hacer 51 carreras se requería de una ofensiva oportuna y duradera. Como un cariñoso recuerdo, mencionamos a los integrantes de aquella escuadra llena de juventud, de alegría y de coraje deportivo. Tal vez para los aficionados de ayer y de antier, los nombres que menciono suenen como una agradable nostalgia. A los jóvenes de hoy les entregamos esta historia para que sean custodios de la misma. Así, unidos con la fuerza de su destino, escribieron tan brillante página en el camino de nuestro deporte favorito. Selección Dorados de Chihuahua 1966 para ese campeonato nacional. Lanzadores: Miguel Antonio Puente Aguilar, Rafael García Corona, Juan Palafox Márquez, Bernardo Moncayo Soto, Cirilo Hernández López, Andrés Macías Rodríguez. Receptores: Juan Torres Rodríguez y Nicolás Contreras Carrasco. Jugadores de cuadro: Jesús Casas Aranda, Ramón Alarcón Macías, Alejandro Miranda Ortiz, Asunción Ronquillo Valles, Benjamín Gandarilla Barrios. Jugadores fielders: Desiderio Prieto Ramírez, Cornelio Aranda Rivera, Rogelio Lugo Montes, Ángel Jaques Jaques y Héctor Hernández Alcalá. Responsables de la selección: arquitecto Armando Uribe Ortiz, manejador; Salvador Santana Salvatierra, ayudante; Mauro Contreras Carrasco, entrenador; profesor Salvador Torres Rubio, anotador oficial; Víctor Carrillo López, masajista; y Rogelio Torres Abasta, representante. Continuamos. Como después del domingo sigue el lunes, ese día fue como de fiesta nacional para Delicias. Hasta el día anterior eran 7 juegos, 7 blanqueadas con 63-0 seguidos. La moneda seguía en el aire y la duda persiste. Ahora faltan 9 entradas más para completar la fiesta. Quedan por lo menos 27 bateadores que en cualquier momento la pueden botar y acabar con la fantasía dorada. Aquel equipo estaba tan cerca y tan lejos de lograr una hazaña para la historia que la espera lo valía. Dorados de Chihuahua, tocando la puerta de la gloria deportiva. La gente nuestra, que tenía una semana de emociones, se levantó temprano para hacer fila y comprar su boleto de 10 o 5 pesos atrás de la barda. Toda la afición quería estar presente, pasara lo que pasara, como testigo de aquel suceso. Para el legendario Pedro el Mago Septién, la hora mágica del béisbol eran 7:30 de la tarde. Las 3:30 fue la hora mágica del béisbol aquel lunes 12 de septiembre en Ciudad Delicias, Chihuahua. El Parque Deportivo Municipal Delicias, con su reciente construcción, tenía lugar para unas 4,000 personas sentadas. Ese día de fiesta, el estadio que nos recuerda la Comisión Nacional de Irrigación registró la mejor entrada de su historia. 8,500 aficionados, claro, muchos parados y en fila de a 4 atrás de la barda. Nunca antes un grito más alegre de play ball. Todo listo, todo dispuesto. Vamos al juego de la pelota. La última esperanza de romper el rosario era ni más ni menos la selección de Baja California, que en las eliminatorias de Juárez y Parral se ganó el derecho de pelear por el campeonato nacional contra los Dorados. Ese fue el octavo y último juego, el juego que podía ser el de las sorpresas, Era el juego decisivo para los dos conjuntos. Así que, en la misma primera entrada, la ofensiva dorada ataca fuerte y llena las bases. Paquete de tres carreras al cierre del episodio. El zurdo, José Jiménez, abridor por la baja, no puede con la ofensiva y explota en el amanecer del partido. Su as de ases viene al relevo. Gabriel de la Torre, que en el Nacional de 1965 en Tijuana ponchara 40 dorados, en juego de 16 entradas, lamentablemente tampoco puede con el fuego dorado, que le hacen tres carreras más, le conectan tres hits y sale temprano del partido. Aquí todo indicaba que Chihuahua tenía el campeonato en la bolsa, pero eso era lo de menos. El suspenso era, ¿quién les anota? Solo faltan 7 entradas en las que una carrera podía hacer polvo el sueño del equipo y su afición. El dramático final llegó en la apertura de la novena, a 3 outs de la victoria, a 3 outs de ganar ese campeonato nacional. Pero lo más emotivo era a 3 outs de lograr una hazaña sin precedente en el béisbol mexicano de aficionados. En ese momento, Miguel Antonio Puente era el señorón de la lomita. El mismo encargado de abrir el campeonato tenía la fuerte presión de aguantar las 9 entradas finales y solo le faltaba el out número 27. Con una recta fulminante consigue el 3er out de la entrada y Puente sale con la victoria sobre Baja California, 6-0, labor, 4 hits, 10 ponches, así. En forma dramática, se corre el telón de aquella puesta en escena por los Dorados de Chihuahua. Campeones nacionales 1966 con su impresionante récord. 8 triunfos seguidos, 8 blanqueadas consecutivas, 72 ceros seguidos, 4 pitchers sin relevo. Prueba superada, misión cumplida. Hoy lo recordamos. En el 2002, la Asociación de Cronistas Deportivos Pancho Cano de Chihuahua, sus funcionarios, José Luis Barraza Infante, Alberto Contreras Rubalcaba y Raúl Urquidia Espinosa, entregan en la Ciudad de México nombres, números y testimonios para que esta hazaña quedara reconocida en la historia de la Federación Mexicana de Béisbol. Compañero cronista deportivo, te recomiendo que cuando vayas a Delicias, visite la esquina de los 72 ceros. Siendo presidente municipal suplente, don Rogelio Torres Abasta, tan deliciense como parralense, un verdadero pilar y promotor del béisbol en aquel tiempo, se las arregló para poner en plena calle un monumento que sea testimonio de este campeonato. Te vas a encontrar con una placa alusiva, una pelota de béisbol de casi 2 metros de altura y un número 72 más grande, o tal vez tan grande como su hazaña. Ven y confírmalo. Chihuahua, tierra de encuentro. Algo que escribió Manuel Benítez Carrasco, brillante poeta español, a quien le encanta esta parte de México. ¡Ay, Chihuahua! Síntesis de un sentimiento en una breve y exacta exclamación. ¡Ay, Chihuahua! Si un paisaje nos deslumbra, nos asombra y anonada. ¡Ay, Chihuahua! Si hay un dolor corporal que pide a gritos un grito. ¡Ay, Chihuahua! Y si es un dolor del alma que a puro silencio pide la compañía de una lágrima. ¡Ay, Chihuahua! Si al paso sale bravía una norteña de ondulante anatomía. ¡Ay, Chihuahua! Si hay una copa de más que nos va haciendo de menos. ¡Ay, Chihuahua! Y si nos pasan una cuenta que nos parece pasadita de la cuenta. ¡Ay, Chihuahua! Pues que rompí, Chihuahua. Y como expresión total, redonda y rotunda, que mucho nos ayudaría a limpiar el lenguaje, con solo decir, ¡ay, Chihuahua! en vez de otros. Chihuahua.
1: ...60 años después, aquí en La Lupe 98.9... Palco Deportivo, recordando esa hazaña de los 72 ceros, que por cierto, hoy por la noche, 7:30... tendremos la iluminación de esta, de este monumento, el primer switchazo, ahora con luz nuestro monumento. Tenemos llamada, buenos días. Ah, colgaron.

0: Sí, está usted cordialmente invitado para que esta noche a las 7:30 vamos a dar el encendido del monumento a los tendedoseros, un trabajo realizado por el gobierno municipal y con el apoyo precisamente de las glorias del béisbol. Hoy a las 7:30. Tengo llamada, buenos días. Sí, dígame.
1: Ay, ya estoy escuchando eso, hasta se enchina la piel de la emoción.
0: Claro que sí, va. Se vive, se recuerda aquellos momentos, ¿verdad?
1: Sí, cómo no, híjole, no, qué va, lo que somos es tener 100% de béisbol.
0: Así es.
1: Pues en una cosa, que te digo, emocionante al máximo, 100%.
0: Claro que sí. ¡Ánimo!
1: ¡Ánimo, Richie!
0: Échale ganas, gracias, buenos días.
2: ¡Qué bonito Chihuahua!
0: Y mañana en Cuauhtémoc tenemos el homenaje a las 12 del mediodía allá en el Centro de las Tres Culturas, allá en el Centro de Convenciones Tres Culturas, en la ciudad de Cuauhtémoc, Chihuahua. Siguen los campeones porque están convertidos en la capital del béisbol chihuahuense.

0: Hola, Lupe, buenos días.
1: Buenos días, don Cici.
0: A la orden.
1: Oiga, para felicitarlo, le estoy marcando de Grilly, Colorado.
0: Ah, muchas gracias, señora, muchas gracias por
1: mire,
0: eso.
1: Mire, yo tenía 10 añitos, tengo 70 años de esa experiencia hermosa que estoy escuchando.
0: Qué bonito es escuchar y qué bonito es recordar, ¿verdad, señora?
1: Muchas saludes, que sigan participando en mi bello Delicias. Ahí nos vemos al rato.
0: Gracias, señora, bonito día, ánimo.
1: Gracias, bye.

Buenos días, échale ganas, estamos de fiesta porque se cumplen 60 años de esa hazaña de los 72 ceros, claro que sí. Ánimo hasta Salt Lake City, Utah, mi Yorkshire, vamos. Y también saludos aquí a Normita Romero Monarres, gracias. Y a toda la gente que se reporta, gracias.

Ándele, ándele, aquí pues está atendiendo la gente. Bueno, continuamos con las canciones. Déjeme ver, aquí hay una que me pidieron. Déjeme le digo, es que estamos atendiendo aquí a nuestro gentil auditorio. Híjole, se me fue esa melodía, pero bueno, vámonos, continuamos. Oiga, hoy a las 7:30 es la iluminación, se prende la iluminación del monumento a los 32 ceros. Así de que, pues ya sabe, está usted cordialmente invitado para que nos acompañe en el encendido de este, prácticamente encendido de lo que es, pues, nuestro monumento a los 72 ceros, ¿sale? ¡Ánimo, buenos días, pura de Chihuahua! Saludos, Socorrito, gracias.

0: ¿Qué tal, Cunino? No, hombre, yo estoy pero emocionado. ¡Viva Chihuahua, señores! El cielo de Chihuahua fue testigo hace 60 años, 72 ceros. ¡Ánimo!
1: El cielo de Chihuahua fue testigo.
0: Y lo del beso es otro asunto.

¿Qué tal, Cunino? Buenos días, continuamos. Oiga, 639-119-0143. Ese es el teléfono de un servidor para mandarle por ahí el WhatsApp. Sale, órale, ánimo, échale ganas.

0: ¿Qué tal, Cunino? Continuamos, tengo llamada. Buenos días.
1: Hola, buenos días.
0: A la orden, buenos días, dígame.
1: Quería que me pusiera una canción de Caballo Dorado.
0: Válgame Dios, oigan, usted anda fuera del orden. Estamos celebrando los 60 años de los 72 ceros, hombre. Caballo Dorado todavía ni nacían.
1: Sí, yo sé.
0: Es lo que le digo, ya ve. ¿Cuál quería de Caballo Dorado?
1: Pues cualquier canción.
0: Válgame Dios. Deje, ahorita lo busco, sale. Ándele.
1: Bueno, muchas gracias, señor.
0: Bonito día, gracias. Ánimo. Igualmente. Es lo que les digo, válgame Dios. Mire, ¿qué le parece esta melodía? Porque yo quiero que la nostalgia llegue hasta home, como si fuera béisbol. Pueblito de mis amores.

Oiga, saludos para Juanito Palafox Castillo, que está cumpliendo años, el hijo de Juan Palafox Márquez. Ándele, Juanito, échale ganas. También para, dice, muchos años más. Saludos para Jorge Luis Hidalgo en Loma Chica.

Buenos días, muchas gracias, muchas gracias. Oiga, muchas llamadas, mandamos muchas reseñas de los 72.0. Gracias, de veras, muy amables. Y hoy, ¿está usted cordialmente invitado? Invitado a 7 de la tarde, 7:30 de la tarde, es el encendido del monumento a los 72.0 aquí en

Delicias, hoy 7:30 lo esperamos, ¿sale? Échale ganas. Ani, muchas gracias. Excelente, excelente día para todos. ...639-119-0143... le puedo mandar la reseña de los 72 ceros en este momento. Ya hicimos, fueron 52 reseñas que mandamos en este, en esta hora. Yamilet Cereceres cumple 15 años de parte de su abuelo. ¡Mil felicidades, hija! ¡Échele ganas! ¡Ánimo!

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0: todos los kilos, todo el power. Bueno, lo que sale de power. Oiga, aquí andamos ya listos esta mañana de viernes y contentos porque agarramos cheque. Ah, no, es viernes, no es día último. Ah, no se crea, yo tengo añales que ni sé lo que es un cheque aquí, ¿eh? Añales, pero contento, feliz, oiga. Si no fuera, digo, si no fuera por estos ratos y los días de pago, oh, pues quién sabe dónde estaría el coronel. Yo creo 6 pies bajo tierra. Órale, profe, ¿qué onda? Buen día, profe.
1: Muy buenos días, ¿cómo amanecieron todos?
0: Ándele, oiga, sí, así le voy a enseñar cómo se habla en la
1: radio. Para que me diga con sí, power.
0: Sí, no, para que se escuche a todo dar, profe. Claro que sí. Ahí trae el don. Nomás hay que buscarlo. O sea, hay que practicar. Sí, verá que qué padre. Bueno, oiga mi raza, es viernes, vamos a arrancar esta mañana. No muy calurosa, está rica, sabrosa, en la Lupe. Oiga la música que tenemos preparada y la

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15: Írala, gusto, papá. Oiga, válgame Jesucristo. 9:19, 9:19. 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Ay, Lochi. 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Salud, salud. Y este sábado.

0: Hombre, el chiste de que llegue tempranito porque esto se va a llenar en la azotea, en el, ¿cómo se llama? En el rodeo y en todos lados el baile de la Sonora Dinamita ya en el Tex-Mex, mi raza. Y no vienen solos, vienen acompañados de otra agrupación grande, Banda Cañón. Iré. Qué padre se va a oír la Dinamita y Cañón este sábado 19 en el Tex-Mex, mi raza, desde las 9 de la mañana. Ahí va a oír puros éxitos de la Sonora Dinamita, mi gente, toda la santa noche. Así es que imagínense cómo va a terminar. Hombre, a gusto, bien bailado, bien bailada, qué padre. 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Conste que con tiempo le estamos avisando para que no se quede, como dijo, mirando para el camino como el chinito. Bueno.
1: Bueno.
0: ¿Quién habla?
1: Bueno.
0: Bueno, probando.
1: Probando 1, 2, 3, ¿qué pasó? ¿Cómo están por allá?
0: Ah, mire, es Juan Blanco. ¿Qué onda, Juan? ¿Cómo anda el hombre?
1: El rollo, coronel, qué milagroso.
0: Para que vea que también uno hace milagros, ¿eh? Allá casi no, cada avenida de obispo. Pero bueno, aquí, hijo, ¿tiene la radio muy alta o qué?
1: La tengo a todo volumen, para que se oiga bonito ese radio.
0: Y para que se truenen los tímpanos también. ¿Y qué onda, Juan?
1: No, qué rollo, coronel.
0: No, no.
1: ¿Una canción se puede?
0: Claro, ¿cuál?
1: La de Viva Chihuahua con Primavera.
0: Viva Chihuahua. Órale, claro que sí, compa. Claro que se puede. Y si no, le tocamos para que salga. ¿Dónde está, compa?
1: Aquí estoy en la florería, ya sabe, ya se la sabe.
0: Ah, ya abrió el doctor ahí el consultorio.
1: Ya anda, tiene el doc.
0: Ese doc, es, aparte de ser buen médico, es tempranero.
1: Tempranero y cafetero.
0: Ah, no, eso sí, le encanta el café. Y otras cosas también, pero hablemos nomás del café. Ay, ese doc, cuidado. Oh, pues qué padre, mi compa, pues ahí le ponemos su rolonón, ¿eh?
1: Ya está, un saludo aquí para toda la racita de Cárdenas.
0: Ándele pues a toda la raza por allá, en Florería La Cadenita, Carmen, sí, en Cárdenas. Claro que sí, compa. Mera. Y a la raza de Cárdenas, ¿por qué no?
1: Y a todos a sus alrededores.
0: Y alrededores, Barranco Blanco, ¿qué más está ahí? Santa Rita.
1: Santa Rita, el Potrero y el Llano. Potrero. Salón de Actos, la Felipe Ángeles, el Consuelo.
0: Vale.
1: San Lucas, la Chávez, la Escuadra. No, que es un
0: barrio aquí. Un rancherío, un pueblerío.
1: Una bonita trabajadora.
0: Claro, pura raza honrada, sí, señor. Hay uno que otro que ahí la riega, pero bueno, ¿verdad?
1: Pero de todo da la mata.
0: De todo, exactamente. No, está bueno, Juan, échele ganas, ahí le ponemos su rolonón.
1: Ya está, y feliz fin de semana para todos.
0: Órale, gracias, igual. Gracias. Ay, Jesús, no, todavía no andamos muy bien, que digamos. Bueno.
2: Buenos días.
0: Buenos días, ¿quién habla?
2: Casi nadie.
0: Oh, Bulu Berta, ¿y ahora por dónde salió la Bulu?
2: Pues algo por allá y por acá y por todos lados.
0: Por todos lados. ¿Cómo anda, Bulu Berta?
2: Bien, bien, al 100.
0: ¿Al 100?
2: Aquí enojada.
0: Ah, hijo, ¿está comiendo?
2: Sí.
0: Qué padre, Bulu Berta. ¿Qué llevó de lunch?
2: Frijolitos con chile verde.
0: Oh, oiga, a todo le echa chile esta mujer. Si no le echa chile, le echa camote, le echa pipián. Ah, no, no, ese no, pepino. Qué padre, Bluberta, qué suave. Y está bajo de un árbol o está en el Solonón.
2: No, aquí estamos en los hogares del patrón.
0: Oh, ¿en la sombrita o en el sol?
2: No, en la sombrita.
0: Ah, qué bueno, usted, ¿pa' qué le iba a decir? No, no. Oiga, no, qué padre, Buluberta. ¿Y lo qué? ¿Qué andan haciendo?
2: Pues vamos a limpiar la sequía aquí en los nogales.
0: Olas, para que corra mejor el agua.
2: Sí, y a redondear los nogales.
0: Ah, mírala, ¿eh? No, esa Buluberta salió 100% agrícola. ¡Ay, qué bárbara, Buluberta! A usted le encanta trabajar en el campo, ¿verdad, Bulu?
2: Sí, en el campo, donde sea, también las maquilas he trabajado.
0: ¿A poco, sí?
2: Sí, menos en la obra.
0: ¿Y su primo aquel, el curioso, cómo está?
2: ¿Cuál?
0: ¿O es su hermano, el que trabaja ahí en merendero?
2: No, es amigo, pero me dice hermana.
0: Pues sí, porque...
2: Es que nos conocemos desde chiquitas.
0: Ay, desde pequeñas. Desde ay, pequeñas. Güey. Sí, está medio curioso el vato, ¿verdad? Bueno, sí. Aquella. Y yo nunca dije, ¿a poco a este güey le va a gustar el arroz con popote?
2: Yo sí, cuando... Sí. Mire, es el Arona, Memo, Lupe, el del 99, Mayelo, son los que conozco.
0: ¿Y a todos les gusta o qué?
2: Sí, a todos.
0: Válgame, el arroz con popote.
2: Ay, mi mejor amigo Guerrero Gardea.
0: Oiga, ¿y el que andaba en la quinceañera, a poco es la Guede?
2: No, esa es mi hermana, la Daniela de aquí, la quemada.
0: No, no, no, el vato que andaba bailando con una mujer.
2: ¿El que andaba de camisa rosa?
0: Sí.
2: Esa era la Guerra, ese cuando hay mujeres es zombie, cuando hay hombres es mujer.
0: ¿Cómo? Pero pues está bien quemado. Todos los hombres lo conocen, le han dado y no es dinero. Y lo hago con una morra, pues qué onda, ¿no? Oiga, como que, pues no casca, ay. O es uno o es otro y ya.
2: No, es que sí hay muchos que les gusta que los apuchen y apuchen.
0: Como cuando se les acaba la gas y usted nomás le gusta que le den. Nada de dar, ¿verdad?
2: Así debe ser.
0: Ya ve, ella sí es.
2: Tienes que fingir un sexo si te gusta dar o que te den.
0: Ah, bueno, pues está bien, Buluberta.
2: Por eso ya los hombres ya no quieren, ya les corren a las JK porque hay muchos así.
0: Que dan y no, peligroso el asunto, mi raza. Oiga, bueno, ¿y qué rola quiere, Buluberta?
2: Pues póngame Por las calles de Chihuahua.
0: Ay, Lochi. Bueno, pues así
2: y
0: no le hace...
2: que le mande saludos al Jarro y a Sonia al Cachete y a mi mamá que está acostada, que no se quiere levantar.
0: ¿Por qué? Está cansada la mujer, oiga.
2: Dice que está bien a gusto en la cama.
0: Sí, es que ahorita está bien rica la mañana y no quiere uno levantarse.
2: Pues ya, si no me quería levantar y me dice el Fogatas, ahí te vas a quedar a las 6:20 y yo me voy en la moto y te quedas si no te levantas.
0: No, pues que le hubiera aventado uno maderón a ver si no se levanta.
3: Oiga, la Bulu, le mandó ¿qué? Felicitaciones. No, saludos, Sonia, allá desde Miami, Florida.
0: ¿Allá habló?
3: Sí, también okay. A Tania y al Cachetes.
0: A Tania y... Ah, pues ahora se lo está regresando a
3: es
0: aquella.
3: Es de regreso esto.
0: Sí. No, está bien, ya le mandó saludos, Sonia, ya oyó, Buluberta.
2: Sí, pues a lo mejor no los escuché cuando iba en la moto, que iba a la tienda.
0: Iba en el Jototaxi. Sí. Está bien, pues, Buluberta. Ándele, pues, échele ganas, Bulu.
2: Ándele, pues, que pase bonito día, sí, el profe.
0: Órale, pues, gracias.
2: Bye, bye.
0: Bye. 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
0: 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Bueno.
4: Buenos días, mi compa Coronado.
0: Buen día, ¿quién habla?
4: Acá el aguaqueiro de Ulises Chanzas,
0: El aguaqueiro, el aguacate, qué bárbaro.
4: El aguacate ahí en la cordillera, ¿cómo es?
0: No, qué padre, aguacate de la cordillera, ¿de dónde mero es?
4: De Guadalupe, Victoria.
0: Ah, de Guadalupe, ¿y cuándo viene para acá aguaqueiro?
4: Hay que ir ahora para noviembre.
0: Órale, fíjese. ¿Cómo ve?
4: Oh. Hay que ir a echarnos el cócono allá.
0: Ándele, sí, al cabo pues ya estamos cerquitas.
4: Ya estamos cerquitas, sí.
0: Y ya todas las celebraciones de Estados Unidos ya las hacemos aquí en México.
4: Es mejor allá, pues, está mejor.
0: Claro, tiene más sabor y tocho morocho. Oh, aguacero.
4: Todas las nutrias.
0: Así es, mi compa, Ancina es.
4: ¿Verdad?
0: Entonces, ¿dónde está ahorita? Ulises.
4: Acá vamos para Holly, de Ulises, pero vamos para Holly, Colorado. Aquí vamos en las 18 Morenotas.
0: Ah, no, qué padre, el trailero, mi compa, ¿Cómo la ven?
4: Vamos a echarle ganado al rancho, como dicen los de Parral.
0: Como dicen aquellos. Entonces, ¿cómo se llama usted, oiga?
4: Daniel Orozco.
0: Daniel Orozco.
4: Sí.
0: Orozco. Ah, qué padre.
4: Guadalupe, Victoria.
0: Orozco.
4: De la cordillera de Mioquia, Julime.
0: Ahí es donde se dan unas mujerzotas muy mujeres. ¡Qué barbaridad, Dios mío!
4: Bien guapetorras.
0: Sí, muy guapas, muy bonitas. Sí, ¡qué bárbaro!
4: Sí, ahí en Guadalupe, Reyes García, toda esa región ahí.
0: Toda la cordillera. Pasando por Arenías. Así es, mi compa.
4: Dime, la tienda, el gramal, Arenilla.
0: Ándele, ya mire si sabe, toda se acuerda. Mi compa Daniel Orozco. No, está bueno, Daniel. Pues échele ganas. ¿Y qué rola se le antoja escuchar, Daniel?
4: Se me antoja la rola de Los Traficantes, la de las Carreras de Kansas.
0: A Las Carreras de Kansas. Ah, muy bien, compa.
4: Y unos saludotes ahí para la gente de Guadalupe Victoria.
0: Claro. Guadalupe Victoria. Claro que sí, compa. Ya dijo, échele ganas a las morenas.
4: Ahí estamos, hay que echar aluminio más tarde, que tenga buen día.
0: Aluminio, ándale pues, compa, gracias. Órale.
4: Buen día.
0: Sale buen día. Oiga, ya está el tremendo Daniel Orozco, va a echar aluminio.

era un temible animal. Eso dice la rola, ¿eh? Era un animal. Pero no contaba con que el profe lo atrapó con su sombrero. El chaval.

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¡Qué chulada! 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

pero la raza está agarrando el rollo. Hay que poner ventanas térmicas en su casa. ¿Por qué? Pues por el calentamiento global. ¿Por qué? Porque las potencias que pueden hacer algo, mejor hacen guerras, mejor matan inocentes. ¿Cómo no solos ellos ahí trompas y el de Israel se dan un tiro? ¡Solos! Con pistola en mano, cuchillo, como quieran. Los dos, órale, chiquillos. Y Putin con Zelensky, o ¿cómo se llama el otro? Bueno, por ahí va, por ahí va. Órale, que se pongan cuchillo, pistola, 38 súper o de la que quieran y desen en la M. Pues claro, ellos que andan matando gente inocente. Pero bueno, ahí el de arriba está, tiene un cuento nonón ya. Ya le deben mucho a estas gentes. Bueno, usted vaya, oiga, ahora va a ser día feriado el lunes. 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Oiga, también ahora ya está.

0: 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Pues, ¿por qué no la pones? ¿O cuál sigue?
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0: ¿900 cigarros? 900. Pues cáncer en el pulmón. Sí, merlo.

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3: Este es el mes de la prevención del suicidio y que tenemos que buscar ayuda. Es bien importante.
4: De enero a agosto y lo que va de septiembre, se han registrado 102 llamados a 911 relacionados con intentos o pensamientos suicidas.
3: El psicólogo le da la contención y también el psicólogo le da seguimiento siempre y cuando la persona quiera.
4: Ante la información difundida recientemente a través de redes sociales con respecto a la atención de perros que permanecen sin supervisión en los alrededores de la presa, el gobierno municipal de Rosales considera importante informar a la ciudadanía sobre las acciones realizadas y precisar el origen de la situación. La intervención del Departamento de Ecología derivó exclusivamente de la atención a un reporte puntual realizado por propietarios de los restaurantes de la zona relacionado con la presencia de perros sin supervisión. A partir de dicha atención, la información fue interpretada y difundida de manera distinta a lo cual realmente ocurrió. Se impartió una plática preventiva a más de 350 estudiantes del CEBETA número 2.
5: Y el tráfico de mujeres, niños, niñas y adolescentes, que es el 23 de septiembre, acudimos al CEBETA y se le dio una plática, un taller.
4: Meoqui se colocó como el municipio con el mejor desempeño global a nivel nacional en el radar de educación positiva 2025-2026.
6: Que busca brindar herramientas a los maestros, padres de familia y alumnos para lograr una educación más positiva en temas de salud mental, de convivencia.
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21: ¡Órale, mi raza! ¡Y a darle a las dedicatorias duro! Son las 10 de la mañana, 7 minutos, 10 de la mañana, 7 minutes. Oiga, el saludo para Jesús Vázquez, el morido, el muerto. ¡Qué muerto, ni qué 8 cuartos! Si este hombre donde pone el ojo, pone aquello. ¡Qué bárbaro! Y pues ya cuántas llevará embarazadas este que y eso que está muerto. Imagínense, vivito y coleando, está atropellado y muerto. ¡Qué bárbaro, Jesús Vázquez! Bueno, nada, se crea con Pet Bullying, hombre, es bullying. Oiga, andan trabajando por allá en la Felipe Ángeles. ¡Qué bárbaro! En la limpia de Chile. 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Luego, mi gente, sí. Oiga, bueno, vamos a obsequiar, vamos a anotar para lo de las mochilas, pero yo le digo cuándo, espérenos tantito, no nos dé carrillón, que ya las mandó Angélica González, es la que las va a regalar. Bueno, las vamos a regalar nosotros, pero ya las mandó y no nos vamos a clavar ni una. La que ahorita se está clavando un kilo de tortillas de harina y un frasco de chiles curtidos, güeritos, es Nena Hidalgo, ¿verdad?
22: Sí, no, sus tortillas, su avena, me dijo que también.
21: ¡Oh, avena!
22: Su cafecito. Ay. Y sus chiles machos, así me dice.
21: Sí, pura, en una sentada se avienta unos 12. ¡Qué bárbara, nena! Y un kilo de tortillas. Bueno, oiga, para Daniel Orozco, el aguacator, el aguacate, allá anda en Ulysses, Kansas. ¡Qué bárbaro, aguacator! Oiga, anda por allá echándole ganas a las, ¿qué, 18? ¿Cuántas morenas? Y le manda saludos a toda la raza de Guadalupe Victoria, para Isaac Félix Rivera, cumple 16 años, es nieto de Goyito. Pues nomás con que no salga borracho. No, no se crea. Oiga, es el ejemplo que se le da al bebé. A Isaac Félix Rivera cumple de 16 años. Es nieto de Goyito allá en la colonia Hidalgo. ¡Qué bárbaros! Y saludo a la cuadrilla de Julio Adame. Andan en la limpia de tomate allá por Castellón. Sale pues a las Niurcas, a todo el niurquerío que está ahorita chambeando con ganas. Para Tommy Valle. No, ni lo recuerde a Tommy Valle. Viene y se está en el Regis pisteando a gusto y se escudriña por la puerta sin... Se desliza por la pared sin darse uno cuenta. Y ahí están los camiones. Pa Santa Bárbara, fíjese, qué tranza, ¿verdad? ¿Qué onda?
22: No, también un saludote al profe Richie que anda desayunando en el Taco Loco, fíjese.
21: Oiga, sí, es que Ricardo, ¿desde cuándo come ahí? Es que está bien sabroso el Taco Loco, sí. Y luego por ahí vive. Y luego pues anda a pie, pues ¿cuál es el problema?
22: Felicidad, pura felicidad.
21: Y lo mejor, trae hambre, pues a darle. Oiga, sí, allá en el Taco Loco, un saludo a toda la familia García. Son los parientes de mi comadre, qué bárbara comadre. Y a Bonetes también un saludo al tremendo Richie Morales. Se está comiendo en el Taco Loco, nos está presumiendo, qué bárbaro Ricardo. Uno con un hambre de chucho y usted comiendo bien rico allá. ¡Qué bárbaro! El Taco Loco también, oiga, de veras. Oiga, para Tommy Uribe, está cumpliendo 25 años de parte de Diego Vázquez, su compa. No son Buluberto, no, claro que no. Que trabajan allá en la construcción ahorita en el Poniente. Para Juanito Gloria, que salió del closet, válgame otro Buluberto, Dios mío, que acaba de salir del closet del vato. Dicen que se metió a buscar una chamarra y no la vio y se salió. Pues se salió del closet, ok. Bueno, oiga, para el tremendo Charlie, por allá en Carnicería La Vencedora, y a mi compa, el mayor Terrazas, a mi compa el mayor Terrazas, allá en el 66 Batallón, a todos los soldados, échele ganas, en especial a Charlie, no es soldado, no, mi compa es carnicero, a la cuadrilla de Fabián Serna también, qué bárbaros, pura raza, bueno, ¿qué onda?
0: Bueno.
21: Bueno, sí, probando, 2, 3, ¿quién habla?
0: Ángel Rebelde. El perro de Isa.
21: El Chucho. Ángel Rebeles.
0: Sí, Rebeles.
21: Es que se oye más padre el Chucho, el no diga. Se oye más padre. Más de caché el Chucho que el perro. Ay, pues. Oiga, ¿y qué onda, Ángel?
0: Para anotarme para las mochilas.
21: A la máquina. Oiga, déjeme, voy por ellas. Espérese. No sé ni cuántas sean. Lo que sí sé es que son de colores bien bonitos. ¿Qué? ¿Usted va a la escuela o qué?
0: Me cago.
21: Ah, yo pensé que usted y que, pues, ¿a qué irá? Pues a ladrar. Qué bárbaro, Chucho. Oiga, hábleme ahorita, ¿no? Déjeme, pido permiso, todavía ni pido permiso aquí en la radio para que me den chance de anotar, ¿sí?
0: Está bueno.
21: Ahorita ahí me habla, ¿eh?
0: Un saludo para lo de mantenimiento de Isa.
21: Mantenimiento de mueblerías.
0: De la fábrica Isa Muebles.
21: Ah, de la fábrica, mantenimiento de la fábrica Isa. Isa Muebles. Ok, compa, ya dijo pues, perro.
0: Dale pues.
21: Ay, qué feo soy yo. Dale pues, perro.
0: Guau,
21: dale, ahí todavía se oye mejor. Qué padre. Órale, gracias, mi compa.
0: Gracias.
21: Sale, bye. Órale, ¿qué onda? ¿Qué rollo? ¿Qué movimiento, profe? Órale pues, aviéntela. Mire nomás, qué bonito se oye la Lupe, verdad de Dios, hombre. Oiga, el saludo vuela hasta Denver, Colorado, allá para Angélica, que amaneció de buenas. Y ahí, porque ahí viene el Thanksgiving, dice, qué bárbara. Anda chambeando por allá en Castle Rock. allá en Denver, Colorado. ¡Qué bárbaros! ¡Antes hablan! Ah, pues fue la que mandó las mochilas. Tan bonitas, ¿verdad, profe? Tan padres.
22: Sí, están bien bonitas, la verdad, ¿eh?
21: ¡Se van a cuajar!
22: ¡Pendientes!
21: ¡A gusto!

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son las 10 de la mañana, 28 minutos, mi gente. Qué de volada se me va el tiempo, qué bárbaro, Dios mío. 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Un saludo para todos los locales que están ahí enfrente, a todos, y enseguida el súper y ahí. Ah, ¿sabe dónde está? Donde estaba el Carta Blanca últimamente. Pues ya son puras ruinas, ya. Ya nomás queda el puro lote. Ya, pobre Carta Blanca marchó.
ahí está enseguida del de donde era el Carta Blanca, ¿no? Con esa indicación todo mundo da, no batalla. Siendo indicación enseguida de cantina, nada, pues todos sabemos. De escuela, ahí sí no, pero de cantina sí. 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Pero el sábado 19 de septiembre.

cordilleras y lo que le sigue. Mire, 180 bajaron en la preventa. Bueno, ellos saben por qué, ¿verdad? No, pues mientras sea para bien de la raza, está toda mandarina. Oiga, la Sonora Dinamita con todos miles de éxitos, incluyendo Dime Sorullo, El Negrito es el único tuyo. Oiga, es...

0: dos agrupaciones para, híjole, pues bailar toda la santa noche. 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La proventa, no sé si todavía esté a 180, pero ahí le dicen, hecho.
1: Mini.
0: Ok, órale a gustote. Y por las calles de Chihuahua, saludo para Ángel Reveles, alias el Chucho, el guaguau, el perro, para que me entienda, pues. Son los de mantenimiento de la fábrica de muebles ISA.

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0: gustote, papá. Oiga, el saludo para Angelit González Sánchez. Está de manteles largos allá en Las Varas, la princesa Angelit. Allá en Las Varas, oiga, de parte de sus abuelos y de sus papás, Felicidades, princesa Angelit. Oiga, también para David Octavio Ochoa, cumpleaños de parte 51. Nana, está chavo el vato, hombre. De parte de su hermano Raúl y de su mamá Rosalía. Para Leonel Serna Ibarra, cumpleaños allá en Canadá. Mañana, cumpleaños. Y de parte de su papá Guadalupe Serna, qué bárbaro. Oiga, para Ángel Reveles, alias el perro Chucho, como le guste, guau, allá y toda la raza en la fábrica de muebles Isa, Angelit, princesa González, felicidades allá en Las Varas de parte de su mamá y de sus papás y de sus abuelos. Ay, Jesús, mire nomás cuánta raza tenemos para dedicarles a Jesús Vázquez el Muerto, que donde pone el ojo, pone aquello. Bueno, oiga, mire, las mochilas, me dan ganas de subirlas a la página del show del compa, pero pues están muy bonitas. Después todos van a querer, ¿verdad?
1: No, sí, está muy bonita, la verdad.
0: Y lo traen audífonos, traen de y medio, hombre, sí. Allá en Florería Carmen, en Cárdenas, Juan Blanco y toda la raza en Cárdenas, oiga. También para Sonia Cachetes y lo que le sigue de parte de Bulo, de la Bulo, el aguacate Daniel Orozco, que le manda saludos a toda la raza hasta Guadalupe Victoria, toda la cordillera desde Jolices, Kansas. Ok, órale pues, a Goyito, espéreme, a Isaac Félix Rivera, cumple 16 años, es nieto de Goyito, así es que doble las felicitaciones, ok. La cuadrilla de Julio Adame también andan allá por Castellón, al Niurquerío allá en Nuevo Loreto, para Tommy Uribe, que cumple hoy también de parte de Diego Vázquez, Tommy Uribe. A Juanito Gloria, que no cumple años, sino que salió el closet. ¡Ay, Lochi! ¡Qué bárbaro! A la cuadrilla de Fabián Serna, para Charlie, allá en Carnicería La Vencedora. Ah, que Charlie tiene pachanga hoy en la escuela, en la Cieno.
1: Sí, hoy creo que... ¡Ah, la kermés! Claro, de los 20 años de aniversario que lleva la secundaria federal.
0: ¿20 años?
1: ¡Ay,
0: Jesucristo! Bueno, al tremendo Charlie, que es hermano del mayor. Terrazas, ¿verdad? Bueno, órale pues a mi mayor, échele ganas allá en el 66. A toda la raza en el 66. Batallón de Infantería. A toda la raza que allá anda para allá y para acá. Ah, espéreme, es que me paso esto de flipper. 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Sí, vaya, mi gente, en serio, ¿eh? Verá qué nombre va a ser otro u otra. ¡Sale! ¡Échele, profe! ¡Ah, viva Chihuahua! ¡Viva Chihuahua!

0: volando. A gusto, papá.
1: Oiga, ¿y quién era ese cuate? No le conocimos la box. La box. Son los rieleros.
2: ¿Son los rieleros?
1: Ha haber sido aquel. Bueno.
3: ¿Qué dice?
1: ¿Qué onda? ¿Saludos para quién?
3: Para María, la amiga de Pata Chilosa.
1: El que le huelen las patas.
3: Ese mero, a ver si le puede poner la rolita al hijo de su.
1: Ah, bueno, y luego está con los pies estirados cuando están en círculo almorzando, ¿verdad?
3: No, hombre, luego le pega el airecito, compa, de allá para acá.
1: Hijo de su. Fíjese todo lo que se están recetando. Y da el patadón, debe de dar el patadón, qué padre. Bueno, pues siquiera ustedes que tienen uno que le huelen las patas.
3: Oiga, compa. Un saludote para el Chapulín, que anda bien crudotote.
1: No, hombre, ¿a poco, sí?
3: Sí, anda oliendo puro viejillo el algodonero.
1: Válgame Jesucristo. Oh, pues sí que estamos fregados, pues, en esta mañana.
3: Sí, está todo meado, Chapulín.
1: Qué bárbaro. Está bueno, pues, compa, échenle ganas,
3: Dale, gracias.
1: Sale, bye. Oiga, mi raza, gusto, papá, gusto. Hay que darle. Ahí llegó Paquiao. Ay, ya llegó la Kiux. Está llegando el segundo turno musical. Personal, mi gente, qué bárbaros. Ay, Dios mío, no, pues es que así es la vida. Gracias, profe, ya llegó la Kiux.
2: Ya llegó tempranito.
1: No, esa mujer no duerme.
2: No duerme. Oiga, los saludos para el señor Barney, que le manda todos los saludos a la gente trailerística, así me dice.
1: Ah, sí, trailerística, muy bien. Ah, pues vámonos, profe, porque ya llegó aquella.
2: Fuga.
1: Y cuidado con aquella. Órale, pues, mi raza, se quedan con la Kiuxu. La Kiux y todo el arañerío. Ubares, ¿qué más? Tarántulas, ah, son buenas esas. ¿Qué más? Las violinistas, no, esas no, ni Dios lo mande. Y la Kiux, jaja.

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0: bien, 11 de la mañana con 6 minutos, 11 de la mañana con 6 minutos. Buenos días tengan todos ustedes. Buenísimos días porque es de viernes y el cuerpo lo sabe. Gracias, diría nuestro famosísimo Chueca. Así como dicen en las, ¿cómo se llaman? Las caricaturas. En las caricaturas así dice el famoso Chueca. Gracias a Dios es viernes. Así es. Oigan, sean todos bienvenidos y bienvenidas por acá a La Lupe 98.9. Y claro que sí, a Cantaritos El Vado Show. En una edición más, en su edición de viernes 11 de septiembre de este año 2026. Qué chido, qué padre. Ahí está, bastante, bastante bueno este viernes. Oigan, y caluroso, está haciendo calor. Así es, nos marca la temperatura aquí en Ciudad Delicia, Chihuahua, 32 grados. De los 35 que vamos a alcanzar el día de hoy, hay una sensación térmica de 34 grados, así que pues sí, sí va a estar haciendo bastante, bastante calorcito. El día de hoy totalmente soleado, hay una pequeña probabilidad de lluvia, pero muy chiquita, muy, muy, muy pequeña probabilidad de lluvia. Así que esperamos que se nos cumpla. Lo que nos marca por acá es que va a estar soleado. No sé, es algo bastante raro el pronóstico el día de hoy. No nos marca ni siquiera nubes a ninguna hora. Nos marca que va a estar soleado hasta las 7:11, que es el atardecer del día de hoy. Pero checamos la probabilidad de lluvia y de un 25%. Pero ya ven que está el tiempo medio locochón y de repente nos cambia, ¿no? Así que esperemos y nos caiga de perdida poquita lluvia. Bueno.
1: Buenos días.
0: Buenos días. ¿Qué pasó, Bulu?
1: ¿Cómo anda la mujer?
0: Gracias a Dios, bien. ¿Y ustedes?
1: Bien, bien, gracias a Dios.
0: Qué bueno, me da mucho gusto. ¿Ya andan con todo el ánimo, qué?
1: Sí.
0: Qué bueno, me da gusto. ¿Andan trabajando?
1: Sí, aquí andamos pegaditos a la merced.
0: A la merced, no, qué bueno, Bulu, ¿quién anda?
1: Yo y el Fogato nomás.
0: ¿Nomás?
1: Nomás tardíamos, nomás en las tardes anduvo el gallo Claudio y el Aliquín, nomás una vez.
0: ¿Por qué?
1: Pues queríamos terminar ayer con el tener el camote el patrón porque va a fumigar.
0: Ah, ok, ok, está bueno. Bueno, no, pues aquí les mando su saludo. ¿Quieren alguna cancioncita?
1: ¿El precio de qué?
0: Ah, qué buena canción.
1: Y ahí me saluda.
0: De la soledad. Ok, ¿a quién?
1: Al carro y a Sonia al cachete de Florida.
0: Así es, ok. Muy bien, aquí les sigo mandando sus respectivos saludos, ¿eh?
1: Bueno, ándale, pues, creo que pase bonito día y bendiciones.
0: Igualmente para ustedes, muy bonito día.
1: Bye, bye.
0: Bye, bye. Oigan, pues los teléfonos totalmente disponibles para que ustedes se comuniquen al 639-472-0660 y lo que es el WhatsApp 639-135-5193. 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Oigan, el día de ayer bastante bueno y el concurso de karaoke y además pues estuvo la clase de country. El día de ayer muchas parejas asistieron a lo que es la clase del baile de country. Qué padre, la verdad, qué padre, qué chido. Vamos a estarles platicando si se va a estar haciendo de nueva cuenta esa actividad. Ahí les estaré platicando durante la semana que entra para platicarles y avisarles. Si ustedes están interesados en ir a aprender a bailar country, pues ahí les estaré avisando, ¿sale? Para que estén muy, muy atentos. Por mientras, pues el día de hoy arranca la música totalmente en vivo y en directo allá desde Mariscos y Cantaritos El Vado en Saucillo. Ahí les voy a estar platicando cómo va a estar todo el show, cómo va a estar este fin de semana conforme a la agenda de los grupos que se van a estar presentando viernes, sábado y domingo, ¿eh? Música totalmente en vivo. Y el domingo cerrando con broche de oro, es domingo de tardeada. Así que, pues, atentos, ahí les voy a estar platicando. Bueno.
2: Bueno.
0: Buenos días.
2: ¿Qué pasó? ¿Cómo está?
0: Bien, ¿quién habla?
2: Acá Juan Blanco, acá de Cárdenas.
0: ¡Qué milagroso, Juan!
2: Ya eso. Días que se amanece uno inspirado.
0: Ya sé, ya me di cuenta. ¿Qué dice?
2: No, ¿cómo está la señorita?
0: Bien, gracias a Dios, mire aquí andamos, ya se gane.
2: Qué bueno, y luego viernesito ya.
0: Viernesito, así es, viernes y el puerco lo sabe.
2: Eso.
0: ¿Qué dice?
2: No, acá para saludar a toda la rosita y pedir una canción.
0: Claro, ¿cuál gusta?
2: Venga, esa es... Carmen, se me perdió la cadenita.
0: Ah, la de Carmen. Ok, aquí se la programo, ¿eh?
2: Ándele, muchas gracias, saludos a todos.
0: Saludos, Vince. Allá hasta Cárdenas, gracias. Hasta luego. Órale pues, ahí está. Muy bien, vamos a arrancar con Cantarito Selvado Show y arrancamos con muy buena programación porque es viernes y el cuerpo lo sabe. Y les estaba platicando que desde el día de hoy, pues grupos totalmente en vivo y en directo, desde el día de hoy. El día de hoy no cover, el día de hoy no cover. Así que vámonos todos desde el día de hoy, vámonos apuntando la chancla allá Mariscos y Cantarito Selvado en Saucillo. Oigan, con esta buenísima canción arrancamos. Es viernes y el cuerpo lo sabe. Viernes de irnos todos a Cantarito Selvado allá en Saucillo, apuntando la chancla, apuntando la bota hacia Mariscos y Cantaritos. Oigan, y con esto arrancamos Cantarito Selvado Show.

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Carlitos el Vado Show. Oigan, y nos vamos con una petición ahí para el Fogatas de la Buluberta. Oye, Buluberta, que ahí te manda saludos Sony Cachetes, ¿eh? Allá desde Florida. Oigan, nos vamos con esto, el precio de la soledad, Alfredito Olivas, 11 de la mañana con 19 minutos.

11 de la mañana con 25 minutos. Ahí es que acabamos de escuchar a Carmen, que se le perdió la cadenita. Muy bien, excelente. Oigan, déjenme por acá, mando algunos saludos que nos están mandando. Dice, buen día, Kiux, mándenle un saludo a Gerardo Serrano por su cumpleaños, alias el Dios mío. Dice, nomás no llega temprano, pues es su cumpleaños, hombre. Déjelo, que llegue hasta la hora que quiera. Dice, ay Dios mío, ¿dónde andará? Póngale por favor la canción de Camino al Desierto de Temerarios, gracias. Órale pues saludos ahí a Gerardo, que el día de hoy está cumpliendo años, muchas felicidades, alias Elio Mío. Saludos, que cumpla muchísimos años más, ¿eh? Saludos, déjenme por acá también, para la gente que se está comunicando aquí directamente a la cabina, muchas gracias. Saludos ahí a la tremenda Buluberta y al Fogatas, ahí quedaron bien complacidos con la canción que nos estaban solicitando, que ahí les manda saludos también Sonia y el Cachete. Saludos, también allá está Florida, muy bien, saludos. Oye, saludos muy especiales ahí al personal de Plusco, ahí enfrente de Fonapo, saludos muchachos, que dice que siempre nos tienen en la bocina todo lo que da, excelente, gracias. Saludos ahí a todo el personal de Plusco ahí enfrente del Fonapo, Y también saludos al todo el personal de Silsa, ahí a las secretarias y todo el show, saludos también ahí a las chicas que andan muy trabajadoras hoy viernes. Pues para todos, muchas gracias por estar en sintonía. Oigan, saludos también a la cuadrilla de Jesús Vázquez, alias El Muerto, que ahí también nos están escuchando, muy, muy trabajadores. Excelente. 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Oigan, y ya les había estado platicando esta semanita que van a estar ahí los rompetaquillas. Así es, el sábado 19 de septiembre, oiga, todo el mundo se prende con los alteños de la sierra. Fíjese nada más, va a ser muy, muy padre. 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Órale, pues, los salteños de la sierra este 19 de septiembre para ir a disfrutar, ir a bailar, ir a recordar esos bonitos piezas de música
que están bastante, bastante padres, ¿eh? 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Y precisamente recordándolos, nos vamos con esa buenísima canción, El Foco. 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Con eso continuamos aquí en Cantaritos El Vado Show.

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3: Oigan, ya iba para todo el personal ahí de la gasolinera ahí enfrente del Fonapo, ánimo muchachos. Llegan los Tucanes de Tijuana y esta buena cumbia, espejeando.

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0: exactamente ya 11 minutitos de lo que nos están separando. Oigan, qué rápido, de las 12 del mediodía. 11 minutos ya y nos llegan las 12 del mediodía. 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Así que pues nos vamos con una canción del Jerry.
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0: ¡Ay! Oigan, el Jerry, esto que se titula Mi Fantasía. Con eso continuamos, ¿eh? 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

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Oye, ya tan solo dos minutos en lo que nos separan de las 12 del mediodía. Acabamos de escuchar esa buena cumbia a cargo de los Cumbia Kings y Selena Quintanilla. Y fíjense nada más, quién lo diría, que ahora andan agarrados del chongo. Toda la familia, lo que le digo, hombre. El dinero, que anda ahí, se andan agarrando por el dinero de Selena, en paz descanse. 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

Oiga, no cover el día de hoy y el día de mañana, sábado 12 de septiembre, Chava DLS. Así es, Chevy. ¿Cuál Chava? Chevy. Chevy DLS es lo que le digo, hombre. Cover de 100 pesitos, un chascarrillo ahí para que no se los olvide. Oigan, Chevy DLS, sábado 12 de septiembre, cover de 100 pesitos. Y el domingo para cerrar con broche de oro el fin de semana. Oigan, gran tardeada a partir de las 4 de la tarde a cargo de los chicos de la Ángel, música totalmente en vivo y en directo. Así es, ya lo sabe. Ya lo sabe, toda la buena programación, toda la buena música la tenemos aquí en Cantarito Selvado Show. Que recuerden que se lo presentamos de lunes a viernes de 11 de la mañana a las 12 del mediodía. 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Oigan, pues con esto despedimos Cantaritos Selvado Show. Mi nombre es Angélica y yo aquí me quedo con ustedes de aquí hasta la 1 de la tarde y despedimos. Con eso a cargo de Fito Olivares, agüita de melón, ¿eh? Ahorita volvemos con más de la buena música, solamente aquí en La Lupe 98.9.

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0: 12 del mediodía con 12 minutos. Qué rápido, 12 del mediodía con 12 minutos. A ver, por acá tengo un audio.
1: Buenos días, mi Cubes.
0: Hola.
1: A ver, un saludote por ahí, por favor, para la raza acá de Gonzaleñas, que andamos completamente activos en la trabajación. Ahí con una rolita de como la luna de Banda Maguepa.
0: Órale.
1: La raza movida. Y un saludote para el tremendo Sansón de las Gonzaleñas.
0: Muy bien, saludos a toda la gente bonita ya de Gonzaleñas, como la luna. Órale, ahí está. Muy bien, gracias. Oigan, gracias allá a toda la gente de Gonzaleñas que nos escucha. Ánimo, muchachos. Ahí andan poniéndole al peligro. Eso es todo. Para toda la gente trabajadora que nos escucha, muchas gracias. Echándole ganas. Ya es viernes, el último jaloncito de la semana. Oigan, antes de irnos con más música, déjenme les platico que si ustedes necesitan algún cambio de aceite para su auto, para su camioneta, lo que sea, cáiganle ahí a LubriExpress Poli, distribuidor autorizado de LTH. 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Dice, hola, un saludo para Heredia con Chava de Loma Chica, con la canción de Tus Mentiras. Ok, claro que sí, aquí se las programamos, Gracias, allá a la herrería con Chava, saludos. Oigan, saludos aquí también para ahí a todo personal de la carnicería La Vencedora, allá en el Poniente, saludos. Oigan, también para todo el personal de la secundaria federal número 100, que toda esta semanita han estado de festejo por su aniversario. El día de ayer acá nos estaban platicando, 20 años, así es, 20 años de la secundaria federal número 100, ahí de parte de Charlie, el fundador, es uno de los fundadores ahí de la secundaria federal número 100, que el día de hoy van a tener kermés ahí en la escuela. Pues saludos para todos, allá en la secundaria federal número 100, y felicidades, que sigan con muchos años más enseñando a los jóvenes en esa bella secundaria federal número 100, que están de manteles largos toda esta semanita. Excelente. Oigan, pues vámonos con más música y más peticiones. Nos vamos con esa rica cumbia, Quebradita. Oigan, Banda Maguey como la luna, siendo las 12 del mediodía, ya con 16 minutos.

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14: Oigan, 12 del mediodía con 36 minutos y nos vamos bailando de caballito a cargo de Banda El Mexicano. Es viernes y el cuerpo lo sabe. Oigan, 12 del mediodía con 36 minutos, más de la buena música aquí en el 98.9 de su radio.

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6: Oigan, ya 3 minutitos, es lo que nos están haciendo falta para la 1 de la tarde. 3 minutos y nos llega ya la 1 de la tarde. Oigan, no batalle por la comida el día de hoy. Hoy es día de tirar hueva, claro que sí. 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Oigan, y nos despedimos con muy buena música. Nos despedimos con eso a cargo de Tony Aguirre y Contacto Norte. Me voy al amanecer. Oigan, 2 minutitos y nos separa de la 1 de la tarde. Nos escuchamos en la tarde. Oigan, bonito viernes, ¿eh? Cuídense mucho. Feliz de viernes. Disfrútenlo al máximo.

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4: Elementos de la Agencia Estatal de Investigación, adscritos a la Fiscalía de Distrito Zona Centro, atendieron el reporte de una persona sin vida.
5: Ya la Fiscalía General del Estado identificó al masculino, que perdió la vida en la colonia Tierra Libertad. Tenía 80 años de edad. El cuerpo fue procesado por personal especializado de servicios periciales y posteriormente fue trasladado a las instalaciones del Servicio Médico Forense para determinar con exactitud la causa oficial del fallecimiento.
4: Fue localizado un masculino de 80 años de edad, identificado como Magdaleno GM, cuyo cuerpo fue procesado por personal de servicios periciales.
5: Este 15 de septiembre, Meoqui celebrará la gran noche del grito de independencia con la tradicional Feria de Emprendedores,
6: en donde podrán encontrar pues una gran variedad de productos y productores también de aquí de la región. Esto pues es un pretexto perfecto para poder ofertar esos productos que son elaborados por las manos chihuahuenses.
5: El reporte de los accidentes más relevantes de las últimas horas.
7: Y un vehículo de la marca Volkswagen Jetta, el cual se pasó el alto. Así es, no se encuentran personas lesionadas. Una estimada de 15.000 pesos entre ambos vehículos.
5: La construcción del Centro de Cuidado Animal y Zoonosis registra un avance significativo en Meoqui.
8: Esta obra es un centro de cuidado animal, el cual se enfoca en campañas preventivas y cirugías menores para el tratamiento de diferentes tipos de mascotas.
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5: Ya es la 1:03 p.m, es tiempo de la información, tiempo de las noticias. 34 centígrados es lo que marca por el momento la temperatura en Ciudad Delicias. ¿Cómo se encuentra el día de hoy? ¿Qué tal ha ido avanzando su semana? Ya estamos a viernes, por fin. Inicio de fin de semana, y estamos a 11 de septiembre de este 2026. Como siempre, listos para llevarle a usted toda la información a través de las estaciones de Grupo Radisa. Gracias por esa preferencia. Estamos a través de 93.7-98.9 en vivo. Mi nombre es Eduardo Hernández, esto es Noticieros Radisa Radio. Bienvenidos. Fue anoche que nos dimos cita hasta la colonia de Tierra y Libertad de esta ciudad de Delicias, calle 31 y avenida Segunda Sur, atendiendo el reporte sobre el hallazgo de una persona sin vida. Al momento de llegar ya estaban ahí las autoridades con esta activación del protocolo cuando se trata de fallecimientos. En coordinación con policía municipal, también policía vial, servicio médico forense, ministeriales y demás. Hasta la dirección antes mencionada, en donde se da con el hallazgo, le repito, de un cuerpo sin vida en un domicilio de la colonia de Tierra y Libertad de esta ciudad de Delicias. Ya la persona fue identificada. Tenía 80 años. El cuerpo fue procesado por personal especializado de servicios periciales y posteriormente trasladado a las instalaciones de SEMEFO, donde se va a practicar la necropsia de ley para determinar de manera oficial la causa del fallecimiento. Tenemos aquí el reporte de la Fiscalía. Escuchemos.
4: La noche del 10 de septiembre, elementos de la Agencia Estatal de Investigación, adscritos a la Fiscalía de Distrito Zona Centro, atendieron el reporte de una persona sin vida al interior de un domicilio de la colonia Tierra y Libertad en la ciudad de Delicias. En el lugar fue localizado un masculino de 80 años de edad, identificado como Magdaleno GM, cuyo cuerpo fue procesado por personal de servicios periciales. La Fiscalía de Distrito Zona Centro realiza las investigaciones investigaciones correspondientes para esclarecer las circunstancias del fallecimiento y determinar si existe la participación de terceras personas. El cuerpo fue trasladado al Servicio Médico Forense para la práctica de la necropsia de ley a fin de determinar la causa de muerte.
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0: Estamos para servirle a través del 639-474-0993 y también a través del 639-472-0660. Entre más específico su reporte, mucho mejor. Recuerda que no siempre podemos darle lectura a todos y cada uno de los reportes por cuestiones de tiempo, pero tenga esa seguridad de que ese reporte va a llegar a la autoridad competente. Será un gusto saludarlo a través de los números de atención de Radisa Noticias. 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Tenemos el reporte de los accidentes más relevantes de las últimas horas.
1: Agente Félix Rubio, Policía Vial. Así es, en la avenida Tecnológico se suscitó un accidente, ya que una motocicleta venía bajando del puente que conocemos como de los bloques urbanos, con dirección hacia el poniente.
2: Aquí vemos la ambulancia Cruz Mexicana.
1: Así es, fue un atropello, un peatón que venía cruzando. Todavía no lo tenemos identificado. Se lo llevó la Cruz Roja para checarlo en el hospital.
2: ¿Grave?
1: Desconocemos, ahorita vamos a irle a entrevistar.
2: Aquí en este caso, ¿qué procede? ¿Cómo? ¿En quién recaería la responsabilidad?
1: En este caso, en el peatón que va cruzando pues en plena oscuridad y no sin pleno aviso.
2: ¿Hay daños materiales en la motocicleta?
1: Hay daños aproximados de algunos 3,000 pesos.
2: ¿Y en este caso qué procede?
1: Levantamos las actas correspondientes y por lo pronto la motocicleta asegurada, falta de documentos. Y pues ya hay una cita para el día de mañana, Pacho.
3: ¿Qué tal? Buenos días. Aarón Avilés, agente de vialidad. Así es, nos encontramos lo que es en la Carlos Bay, calle 16 Sur, Norte. Se presenta de la siguiente forma: venía un Volkswagen Nuevo Gol de sur a norte y un vehículo de la marca Volkswagen Jetta, el cual se pasó el alto. Así es, no se encuentran personas lesionadas. Un estimado de 15,000 pesos entre ambos vehículos. Y se levantan las actas correspondientes, levantamos croquis e infracciones correspondientes. Así es, ambos vehículos, un estimado de 15,000 pesos. Cae la responsabilidad sobre el vehículo Volkswagen Jetta.
0: Nos están reportando para que tenga precaución. En la carretera federal, a la altura del Hotel Cavia, se encuentran realizando trabajos de pintura en la carretera federal. Está el tráfico muy lento. Esto es con sentido de norte a sur. Para que tome las precauciones, usted que nos escucha y que va transitando por esta vía. Es el tráfico lento, reduzca la velocidad, siempre acatando las indicaciones que brinda la autoridad competente. En este caso, los elementos de la Guardia Nacional División Caminos. Es parte de los reportes que brindan los voluntarios del Grupo de Emergencias Regionales y pues lo estamos mencionando en tiempo real para que usted tome las precauciones. Le repito, están pintando las líneas, ciertas áreas en la carretera federal. Está el tráfico muy lento a la altura del Hotel Cavia en el municipio de Meoqui para que tome las precauciones y de esa manera reduzca la velocidad para así evitar algún accidente. Dentro del marco del Día Mundial de la Prevención del Suicidio, es un tema muy interesante, muy preocupante y algo que se tiene que hablar. Siempre nosotros como medio de comunicación responsable, brindando toda esta información, todas las herramientas para que usted pueda detectar a tiempo alguna situación de alarma y pueda actuar, obviamente, en tiempo y forma. Nos entrevistamos con uno de los profesionales de la salud mental. Llamó a romper el silencio alrededor de este fenómeno. Y entender, por supuesto, que es trabajo de todos la prevención. Tenemos aquí la primera parte de la entrevista.
4: Carlos Esquivel, Esquivel, psicólogo clínico.
5: Se aproxima la prevención del suicidio, el 10 de septiembre. ¿Qué tan importante es hablar abiertamente sobre el suicidio y por qué todavía existe tanto silencio alrededor de este tema?
4: Bueno, al final de cuentas, todavía elegimos temas para callar colectivamente, ¿no? Y uno de estos es el suicidio. A pesar de que existen campañas, ¿no? Prevención, como esta entrevista, como los esfuerzos de los medios de comunicación por estar interesados en estos temas, ¿no? A final de cuentas es parte de la psicología comunitaria. Pues siempre hablar del tema del suicidio es un tema que toca, ¿no? Porque no es sencillo, o sea, no es un tema sencillo, y es un tema que a final de cuentas le compete no nada más hablar a los psicólogos. O sea, el problema del suicidio es la consecuencia de algo que estamos fallando como sociedad. Por ahí hay un texto, ¿no? Una frase muy fuerte que es: cuando una muerte se suicida, los culpables somos toda la sociedad, ¿sí? Porque esto no va nada más de manera individual, ¿sí? O sea, somos parte de este problema de salud pública.
6: ¿Cuáles son algunas de las señales que podemos llegar a detectar en una persona que esté pasando por este mal?
4: No hay una señal única. De hecho, incluso, mira, es una pregunta muy interesante, porque incluso a veces los que nos decimos estar muy preparados, no las vemos. Claro, hay mucha literatura, ¿no? Y te podría mencionar, pues a lo mejor, una conductas características, más que señales, vamos a llevarlo al plano conductual, ¿sí? Conductas características, pues yo creo que una en general es el aislamiento. Una persona que pasa mucho tiempo sola, aislada, no es una conducta normal. Personas que a lo mejor cambian de manera muy brusca sus hábitos, sobre todo de alimentación, de sueño, ¿sí? Bueno, una conducta evidente es el cortarse, ¿sí? Es una conducta también, pues, que pudiera ser significativa de alguien que puede estar a predisposición de suicidarse, ¿sí? No digo que personas que presenten ese tipo de conductas a fuerza se van a suicidar, pero respondiendo a tu pregunta, pues estos indicadores, ¿no? Hay que entender, Adrián, que el suicidio es una conducta de soledad, pero también es una conducta muy variable, o sea, puede cambiar incluso de horas a horas. No siempre es lineal, y esto a veces es un error cuando lo intentamos, por ejemplo, llevar nada más al plano de el que se suicida es porque tenía algún trastorno mental. No, también se suicidan los que no tienen alguna problemática mental, ¿no? Puede ser consecuencia del estrés, puede ser consecuencia de una mala adaptación al contexto en el que vive esta persona, ¿no? Por mencionar alguna, ¿no? Lo que se les llama las conductas de cierre, ¿sí? que son muy, muy significativas. Sobre todo estas conductas son conductas que se les llaman conductas de intimidad. La persona que se va a suicidar, todas estas conductas las hace cuidando, que no lo vean, que no lo descubran, ¿sí? Pues, para lograr su acto suicida, el suicidio.
6: Bien. Hay maneras, bueno, hay diferentes maneras de acercarnos hacia las personas que están pasando por ello. ¿Cuál sería una de las más correctas para podernos, pues, acercar a ellos, entablar una plática, que ellos puedan abrirse para que nos cuenten también por lo que están pasando o lo que tienen en mente hacer?
4: El gesto que tú estás haciendo ahora, mostrar interés en tu dolor, mostrar interés en tu vida, mostrar interés en lo que te está pasando, sin juzgarte, sin buscar resolverte, pero mostrando un interés genuino en lo que te está pasando en tu vida. Nosotros mostramos un interés genuino en personas que están adoleciendo, porque hay que entender que estas personas, si hay algo que conlleva una persona con ideación suicida, con conducta suicida, es que está sufriendo, es una persona que lo está pasando mal. Fíjate qué tan malo es estar pasando que porque la única solución que estamos comenzando a visualizar es, o sea, mi propia muerte, ¿no? O sea, ya no es a ver cómo soluciona este problema de manera externa, es decir, buscando otro trabajo, a ver si se arreglan las cosas con mi familia. No, la solución a mi problema es que yo soy consciente que yo puedo provocar mi propia muerte. Y al provocar mi propia muerte, pues se soluciona este problema, ¿no? Mostrando un interés genuino, pues ser empático con la persona que yo tengo enfrente. Yo creo que esa es la mejor forma en que nosotros nos podemos acercar a una persona, pues, que está sufriendo.
6: Bien. Hay una manera de acercarse con ellos muy directa, que es el preguntarles, ajá, pues, de lleno, él sí quiere, pues, suicidarse. Vaya, sí. ¿Es correcta la manera?
4: Sí. Incluso preguntar, oye, ¿estás pensando en suicidarte? ¿Estás considerando tu muerte como una solución a lo que te está pasando? Claro. Incluso hay protocolos, ¿sí? Que nos indican, son como 3-4 preguntitas muy sencillas. ¿Cuándo has decidido suicidarte? ¿Cómo has decidido suicidarte? ¿Dónde has decidido suicidarte? ¿Y para qué has decidido suicidarte? Si nosotros, desde esta empatía, desde este interés genuino, hacemos estas preguntas, no vamos a como erróneamente se dice por ahí, estos mitos de que hablar del suicidio es dar ideas y es dar pie a que las personas se suiciden. No, al mostrar este interés genuino y preguntar directamente, en la mayoría de los casos hay una reducción de la ansiedad, hay una reducción de estas conductas de intimidad, se comienzan a abrir puertas de ayuda, puertas de solución, que a la persona pues le ayuda para no llegar a concretar el acto suicida, ¿no?
6: ¿Qué importancia tiene el buscar ayuda profesional, tanto psicológica como psiquiátricamente?
4: No, pues es fundamental. Pero vuelvo a lo mismo, no nada más se trata de individualizar la situación. O sea, a final de cuentas el suicidio es un fenómeno colectivo, ¿sí? Para ayudar a una persona con conducta suicida, con ideación suicida, se tiene que involucrar a la familia, se tiene que involucrar este contexto en el que la persona se desarrolla. Muchas veces ayudamos a la persona de manera individual, pero al llegar a su casa las condiciones son las mismas. Entonces, si eso no cambia, es muy probable, pues, que la persona pueda recaer, pueda generar otro tipo de conductas. Entonces, el suicidio se trabaja desde un aspecto colectivo, ¿sí? La familia, medios de comunicación, obviamente, personas especializadas en el tema, psicólogos, psiquiatras, ¿sí? Grupos de apoyo que son fundamentales, grupos espirituales, es decir, el contexto de esta persona también se tiene que involucrar para, pues, trabajarlo de mejor forma.
6: ¿Y si esta persona no quisiese tener esa ayuda?
4: Es una pregunta muy complicada, pero ocurre, ¿no? O sea, a final de cuentas a veces podemos hacer todo lo que no está en nuestras manos. Se le puede dotar de todas las herramientas a esta persona para ayudarle, y desgraciadamente hay aún así hay personas que se suicidan.
6: ¿Cuáles son los principales mitos que debemos dejar de repetir ante, pues, el suicidio?
4: Pues yo creo que los más escuchados es, por ejemplo, el hablar del suicidio es dar ideas, que este tipo de entrevistas no se deberían de dar, ya ni se deberían publicar, que todas las personas que se suicidan es porque tienen un trastorno mental, que las personas que se cortan es para querer llamar la atención y que no tiene nada, que están exagerando. Uno también muy, muy común, que aquella persona que lo intenta una vez y no lo concretó, ya no lo va a volver a intentar. No, esto es mentira. Una persona que lo intenta una vez, intentar 3, 4, 5, 10 veces, si su contexto no cambia, ¿sí? Y mitos como esto, ¿no? Quieren llamar la atención, es porque están deprimidos, es porque no le echan ganas a la vida. Si quisiera morir, ya estuviera muerto. Cuidado con este tipo de preguntas como de choque, ¿no? Si tú quisieras morirte, ya estarías muerto. Porque basta un detonante para que la persona se suicide.
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0: Una de la tarde con 28 minutos. Muy buen provecho para usted que ya está en la cocina, ya está disfrutando de los alimentos, que coma muy rico. Y para usted que está preparándolos, también que le salga muy delicioso siempre, como siempre. Hay que manejar con mucha precaución. A esta hora se incrementan los flujos en las diferentes vialidades de Ciudad Delicias. Tome precauciones, se incrementa de manera importante los accidentes. No sea parte de las estadísticas, todos tenemos prisa, todos queremos llegar primero, pero sí es importante que respete los límites de velocidad, los señalamientos gráficos de alto, los semáforos, los cruces del ferrocarril. Evite estar transitando en medio de los carriles. Cuando tocamos este tema de la cultura vial, nos llegan diferentes comentarios en torno a eso, justamente, de que hay personas que van en medio de los carriles y no se dan cuenta, ¿eh? Y también otro de los comentarios que nos hace llegar es que hay gente, por ejemplo, que mencionábamos sobre la carretera federal y también en las vialidades, que no les gusta que los rebasen. ¿Por qué? No sabemos. Pero van muy lento. El conductor que viene atrás intenta rebasarlos. Y es cuando estas personas aceleran para que no los rebasen. ¿Por qué? No sabemos. Pero pasa. Y es uno de los datos que nos están mencionando el auditorio. Son diferentes cosas que no entendemos del todo, el por qué los arrancones o el por qué hacen los tradicionales ceros, los ceritos en los lotes o en los campos. ¿Para qué? Pues no trae ningún tipo de beneficio. O quemar la llanta también, ¿no? Que le dicen. Igualmente con las motos. ¿Para qué? No sabemos. No hay ningún tipo de beneficio. Al contrario, es un desgaste importante de los neumáticos, igualmente con el gasto de la gasolina y muchas cosas más. Pero bueno, es parte de lo que nos reportan aquí a través de los números de Noticiero Radisa. Y por supuesto que tocamos estos temas que son de interés. Así que hay que manejar con mucha precaución. Ya es la 1:30 p.m. y le recuerdo que se incrementa el flujo vehicular en diferentes sectores, no únicamente aquí de Delicias, sino también de los municipios cercanos. El especialista en la salud mental destacó que después de un intento de suicidio es indispensable mantener la atención y nunca bajar la guardia. Sobre todo da datos muy interesantes. Menciona que las primeras 72 horas son especialmente importantes para no dejar sola a esa persona. Mantener el acompañamiento en todo momento y, por supuesto, buscar la atención profesional. Tenemos aquí los audios.
1: Hay una estadística muy, muy interesante. A veces, como decías de las señales, a veces no las notamos. Pero a veces hay personas que planean su suicidio en 12 horas. ¿Sí? En 12 horas. En 12 horas lo planearon. Hubo una situación, un desencadenante que iban arrastrando, pero bastó un detonante. Y en las siguientes 12 horas, esta persona tomó la decisión de suicidarse. Ahora, eso también es importante. ¿Qué hacer cuando nosotros descubrimos que una persona se iba a suicidar, o no se suicidó, o no pudo suicidarse? Las 72 horas son fundamentales. No dejar sola a la persona, no dejarla sola ni siquiera para dormir, ¿eh? Sí, o sea, las personas, no dejarla sola, estar ahí, preguntar qué te ha llevado a esto, por qué has intentado matarte, qué necesitas, etcétera, etcétera. Es decir, no bajar la guardia. Después de que una persona ha intentado suicidarse, no bajar la guardia en las próximas 72 horas y buscar ayuda inmediata.
2: ¿Cómo podemos llegar a fomentar una cultura en la que pedir ayuda emocional sea más un acto de fortaleza a una debilidad?
1: Abriendo espacios como estos, Adrián, como siempre, yo muy agradecido con tu apoyo, con Radisa, porque es un medio que está muy abierto a hablar de estos temas, que son duros, sí, es difícil, es muy difícil, sí, pero como necesidad comunitaria, hablarlo más, hacerlo más visible, hacer más entrevistas, hacer más videos, vaya, entender que este fenómeno no es nada más de los individualizarlos, es de ellos, ¿no? Es de los que están sufriendo y nada más, no. El fenómeno del suicidio es algo que nos compete a todos.
2: Si Si alguien nos está escuchando que esté pasando por esto, ¿cuál sería el primer paso que debería seguir?
1: Buscar ayuda, hablar del tema, acércate a la persona a la que tú percibas que le puedes sentir más empatía, que no te va a juzgar, ¿sí? Y así tal cual, no la estoy pasando bien, estoy considerando suicidarme, ayúdame a buscar ayuda, necesito desahogarme, ¿sí? Si está en sus posibilidades, acércate a un psicólogo, acércate a un psiquiatra, hay líneas de ayuda que son totalmente gratuitas. Es decir, en el fenómeno del suicidio, la clave, sobre todo estas personas, no se trata, y la solución no se trata de quitarle las ideas o las conductas, se trata de ganar tiempo. Yo, ¿cómo puedo ganar tiempo para que tú no te suicides? Eso sería fundamental, buscar las formas de ganar tiempo para que mi hijo, mi hija, mi papá, mi hermano se suiciden, ¿sí? O yo que estoy considerando suicidarme, ¿de quién me puedo apoyar para ganar tiempo en esta crisis a lo mejor que estoy pasando para no tomar esta decisión?
2: Bien. ¿Qué mensaje le brindarías a una persona que está pasando por una crisis y tiene en mente tiene la mentalidad de decir, no encuentro otra salida?
1: No te suicides hoy, suicídate mañana y repítelo todos los días. Hoy no me voy a suicidar, mañana sí. Hoy no me voy a suicidar, mañana sí. Y así no la llevamos. Hay una frase así muy, muy bonita, ¿no? Es como, no recuerdo, algo así como tomarnos un café estando tristes, y luego te vuelves a tomar un café estando triste, pero de repente el café comienza a tener un sabor diferente, pero lo empiezas a disfrutar, y a lo mejor estás triste, pero a lo mejor ya no estás tan triste, y luego le empiezas a encontrar otro tipo de disfrute al café, y a lo mejor ya fuiste y te sentaste en una banquita, ¿sí? Entender que las crisis pasan, sí, son feas, son duras, sí, pero pasan. Estas personas, como tú dices, oye, no llego a fin de mes, oye, he pasado situaciones de violencia, estoy pasando un duelo, estoy solo, ¿sí? Eso no es permanente. Las crisis pasan, ¿sí? Y como doble A, solo por hoy. Hoy no me voy a suicidar, mañana quién sabe. Hoy no me voy a suicidar, mañana quién sabe. Y así no la llevamos hasta que la crisis pase.
2: ¿Qué recursos de atención y líneas de ayuda están disponibles en esta región?
1: El 911. El 911 está la red de terapeutas, ¿sí? Es decir, si tú estás en una crisis de conducta suicida, puedes llamar al 911 y te van a mandar a un psicólogo. Te van a mandar a un psicólogo para brindarte los primeros auxilios psicológicos y la intervención en crisis, ¿sí? Ya de ahí te pueden referir con alguien o tú puedes pedir la ayuda. Recuerda, esta ayuda no es para resolver el problema, es para contener la situación y para ganar tiempo, pues para que la persona no se suicide. Pero no veamos, sí, las líneas de atención del 911.
2: ¿Algo que podamos agregar?
1: No, más bien agradecerte, Adrián, agradecerte, como siempre, agradecer a Radisa por estos espacios comunitarios para hablar de salud mental, porque entiendo el tema, ¿no? Porque es el mes de hacer conciencia sobre la prevención del suicidio, pero Radisa y tú, Adrián, pues siempre han estado también interesados en temas en general de salud mental, ¿no? Depresión, estrés, duelos, ¿sí? Más bien agradecerte la apertura al espacio, ¿sí? Para poder hablar de todas estas cosas.
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0: Ya de regreso, 19 minutos son los que nos separan únicamente antes de las 2 de la tarde. 19 antes de las 2. Un hombre de aproximadamente 35 años de edad resultó gravemente lesionado luego de caer desde una altura estimada de entre 15 a 20 metros mientras estaba realizando trabajos en la zona. Tras este accidente, se solicitó de inmediato la presencia de los cuerpos de emergencia, ya que esta persona presentaba dificultades para respirar y requería atención médica urgente. El técnico en urgencias médicas, Daniel Torres, encabezó las complicadas maniobras para extraer al lesionado del lugar. Debido a las condiciones de la zona y también al peso de la persona, que fue estimada en aproximadamente 100 kilos. Finalmente, los rescatistas lograron ponerlo a salvo y trasladarlo hasta la unidad de Urge, la 982. El hombre fue llevado de emergencia al Hospital Regional para recibir atención médica especializada, mientras que las unidades de la Dirección de Seguridad Pública escoltaron la ambulancia para agilizar este recorrido. Hasta el momento, su estado de salud es reportado como grave y permanece bajo atención médica. La alcaldesa de Meoqui, Miriam Soto, habla sobre su participación en el sexto Encuentro Nacional de Ciudades Familiares Sostenibles. Tenemos aquí la entrevista.
1: El día de hoy me tocó acudir al sexto Encuentro de Ciudades Familiarmente Sostenibles en la Ciudad de México, y donde tuve la oportunidad también de ser panelista, que compartí el micrófono con el alcalde de Coajimalpa, la alcaldesa de Silao, Guanajuato, y también del estado de Tlaxcala. Para nosotros pues es muy importante poder compartir lo que estamos haciendo en tema de familia, desde el municipio, desde nuestros colaboradores, hasta tener un diagnóstico de las familias de Meoqui, y que nuestros programas municipales tengan siempre la visión y la perspectiva que es siempre cómo va a cambiar la vida de las familias de nuestro municipio. Agradecemos mucho al Instituto de Análisis de Política Familiar por permitirnos acompañarlos en este encuentro, y también a Promotora Social, que es quien nos recibió en este foro, que estará durante 2 días, y que también pues el municipio de Meoqui recibirá un reconocimiento por participar en el programa también de educación positiva, que va dirigido al nivel básico. Algunas escuelas de nuestro municipio están participando, y sobre todo es trabajar en el tema socioemocional de los niños, de las niñas, pero trabajando con directivos, trabajando con padres de familia y con niños y niñas.
0: Ante información difundida recientemente en redes sociales con respecto a la atención de perros que permanecen sin supervisión en los alrededores de la presa, el gobierno municipal de Rosales considera importante informar a la ciudadanía sobre las acciones realizadas y precisar el origen de esta situación. La intervención del Departamento de Ecología derivó exclusivamente de la atención a un reporte puntual realizado por propietarios de los restaurantes de la zona. Esto relacionado con la presencia de perros sin supervisión. A partir de dicha atención, la información fue interpretada y difundida de manera distinta a lo que realmente ocurrió. En ese sentido, el gobierno municipal de Rosales aclara de manera categórica que en ningún momento se dio la instrucción alguna para desaparecer, causar daño o atentar contra la integridad de los perros que se encuentran en el lugar. La actuación del personal municipal se limitó a atender un reporte ciudadano y valorar una situación que, como cualquier otra relacionada con animales en condición de abandono o libre de ambulación, requiere una atención responsable. La política de la administración en Rosales durante los últimos 2 años ha alcanzado resultados que representan un avance sin precedente en la atención y el bienestar animal a nivel municipal, tanto por el número de servicios brindados como por la cobertura territorial alcanzada. ¿Cuáles son las principales acciones a destacar? Más de 600 esterilizaciones con una gestión realizada, cerca de los 700 mil pesos realizadas mediante campañas gratuitas y de bajo costo, subsidiadas por el gobierno municipal, las cuales han alcanzado a numerosas comunidades donde nunca se había implementado estas soluciones, ampliando de manera significativa la cobertura de este servicio territorial municipal. Más de 3.000 dosis gratuitas de vacunación antirrábica y tratamientos de desparasitación externa, con una gestión cerca de los 250 mil pesos, campañas que han recorrido la totalidad de las comunidades del municipio, acercando dichos servicios preventivos a familias que anteriormente tenían menor acceso a este tipo de atención, así como cientos de consultas veterinarias gratuitas para animales de compañía. Atención permanente a reportes relacionados con abandono, maltrato, animales extraviados y perros que permanecen sin la supervisión en la vía pública. Se han coordinado acciones interinstitucionales con el Departamento de Protección Civil y Salud para fumigar decenas de hogares con la presencia de garrapatas y otras plagas. Dicho esfuerzo ha permitido atender el problema desde sus causas, evitar la reproducción descontrolada, reducir el abandono, prevenir enfermedades y fomentar la responsabilidad de los propietarios sobre sus animales. En el caso particular de la presa, la presencia permanente de perros sin supervisión debe de analizarse considerando tanto el bienestar de los propios animales como la convivencia con los visitantes, los habitantes de la zona, ganado y también la fauna silvestre. Es por ello que el municipio va a continuar privilegiando soluciones responsables, preventivas y respetuosas del bienestar animal, así como el diálogo y la colaboración con ciudadanos y organizaciones que compartan dichos objetivos, para con ello refrendar el compromiso de continuar fortaleciendo una política de bienestar animal basada en acciones concretas, presencia en las comunidades, prevención y responsabilidad institucional. Convencido de que esa problemática debe de atenderse mediante la participación ciudadana y el respeto hacia los animales. Es importante que usted, que de repente se topa algunas publicaciones a través de redes sociales, antes de compartir, antes de poner algún tipo de comentario, hay que analizar si realmente esa publicación, primero, ¿quién la hacen? Si es una persona que tiene un perfil real, o si es una persona que realmente únicamente lo hizo por generar algún tipo de cadena de desinformación en contra de alguien, o en contra de algún municipio, o en contra de alguna institución. Analizar si esto es real antes de, le repito, compartir la información o publicar. Son bastantes las noticias falsas o fake news o desinformación que existe a través de redes sociales. Para empezar, porque la mayoría de los casos, quien los publica es un perfil privado, es un perfil anónimo, entonces, pues de esta manera ya pierde credibilidad. Y al momento de que surja alguna información de este tipo, acercarse con las instituciones correspondientes para que aclaren la situación. Así se trabaja, por supuesto, como siempre, a través de Noticiero Radisa. Al momento que surge una queja, por supuesto que se atiende. ¿Por qué? Porque son importantes. Y también se acude hacia la parte señalada para ver si quiere su derecho de réplica. Está en todo su derecho. Hay que aclarar que en muchas ocasiones las personas no quieren dar su derecho de réplica y es algo total y completamente también respetable. Pero nosotros como medio de comunicación siempre buscamos ambas partes. Ya que no quieran dar su derecho de réplica ya es punto y aparte, pero uno cumple obviamente con buscar esa otra parte de la persona señalada, de la autoridad, etcétera, para que también tenga su derecho a brindar su punto de vista, aclarar los hechos o brindar su versión también de lo que está ocurriendo. Le repito, tenga mucho cuidado. A través de redes sociales abundan y bastante las fake news, noticias falsas. Y no es únicamente en el tema, por ejemplo, de los animalitos, sino de manera general, de los frentes fríos, de las olas de calor, de que se andan robando los niños, de que andan circulando, no sé, diferentes camionetas, etcétera, sospechosas, mucha desinformación. Y esto lo que genera es psicosis. Si usted quiere mantenerse, como siempre, bien informado, ya sabe. Lo que está publicado a través de ADC Noticias de Radisa trae un respaldo de la autoridad, de las personas que están realmente queriendo dar su punto de vista, su queja, y todo esto viene respaldado, por supuesto, con las entrevistas en audio que nosotros le mencionamos, para que, como siempre, tenga esa confianza que nos caracteriza, por supuesto, desde ya hace muchísimos años. Y esa es la manera de trabajar aquí en Noticieros Radisa. Solamente 10 minutos son los que nos separan ya de las 2.

0: de la tarde. Vamos a una pausa comercial.
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0: Solamente 6 minutos ya los que nos separan ahora de las 2 de la tarde, 6 antes de las 2. Meoqui se colocó como el municipio con el mejor desempeño global a nivel nacional en el radar de educación positiva 2025-2026 de ELAF, al obtener una calificación de 4.5 de 5 y todos sus ejes en verde. Luego de que durante 2025 y 2026 escuelas primarias del municipio participaran en esta evaluación impulsada por la alcaldesa Miriam Soto. Los detalles se los brinda Senjit Pérez, quien es la directora de Desarrollo Social.
1: Estuvimos en un evento de ELAB que va enfocado a lo que es la educación positiva. En este evento se presentaron los resultados del radar de educación positiva que se realizó durante el 2025 y 2026, en donde participamos con algunas escuelas primarias de nuestro municipio. La instrucción de la alcaldesa, la arquitecta Miriam Soto Ornelas, pues es que tratáramos de sumar a la mayor cantidad de escuelas en este programa, que busca brindar herramientas a los maestros, padres de familia y alumnos para lograr una educación más positiva en temas de salud mental, de convivencia.

0: a nuestros docentes, que son quienes realizan este trabajo dentro de las aulas. Miyuki es quien tuvo el mejor desempeño global a nivel nacional, con una calificación de 4.5 de 5 y con todos los ejes en verde.
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12: Hoy por la mañana le mencionaba sobre este tema tan delicado, tan impactante, que es el 11 de septiembre. ¿Y cómo han pasado los años? 25, para ser exactos, de los atentados del 11 de septiembre del 2001. Khalid, señalado como el principal arquitecto de los ataques, continúa detenido en prisión de Guantánamo sin haber enfrentado todavía un juicio. Fue capturado en Pakistán en el 2003 y fue trasladado a Guantánamo en el año 2006. Seguramente a usted le tocó, o bien estaba pequeño,

0: y no recuerda con exactitud sobre lo que ocurrió un 11 de septiembre del 2001, donde un comando de 19 terroristas, Al-Qaeda, secuestró 4 aviones comerciales en Estados Unidos y provocó la muerte de un aproximado de 3.000 personas en los peores atentados de la historia moderna. ¿Cuál es la cronología del ataque de una manera resumida para que se mantenga informado sobre esta situación? A las 8:46 llega el primer avión secuestrado, el vuelo 11 de America Airlines, que choca contra la Torre Norte en Nueva York. A las 9:03, un segundo avión, el vuelo 175 de United Airlines, impacta contra la Torre Sur del World Trade Center. A las 9:37, un tercer avión, el vuelo 77 de American Airlines, se estrella contra el Pentágono, cerca de Washington, D.C. A las 9:59 y 10:28 colapsan y se derrumban las Torres Sur y la Torre Norte, es decir, las Torres Gemelas. El cuarto avión, a las 10:03, el vuelo 93, cae en un campo en Pensilvania tras la revuelta de los pasajeros contra los secuestradores. Murieron casi 3.000 personas de más de 90 países, incluidos también cientos de bomberos y rescatistas. Estados Unidos cerró todo su espacio aéreo comercial por primera vez y transformó los controles de seguridad en aeropuertos y fronteras. Se declaró la llamada guerra contra el terrorismo y se inició la invasión a Afganistán. Es un hecho, le repito, que queda marcado en la historia del mundo. No es únicamente algo de Estados Unidos, esto fue cuestión mundial. Y se considera como una de los peores atentados de la historia moderna, donde se llevan a cabo diferentes homenajes, por supuesto, a las personas que perdieron la vida y a las que estuvieron trabajando también en el rescate en este 11 de septiembre que se recuerda. Y con bastante dolor por muchos, donde ya se han tenido diferentes documentales, películas, videos. Y conforme han avanzado los años, también surgen diferentes teorías en torno a este tema, a este delicado tema. Y mire lo que son las cosas. Hoy, 11 de septiembre, se cumplen 25 años de este atentado. Todos los detalles aparecen a través de ADC Noticias Digital de Radisa.
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0: Ya son las 2:09. Estamos en vivo para Flamingo en el 93.7 La Lupe, en el 98.9 Noticieros Radice Radio. Está aquí con nosotros Rocío Beltrán del Río, de Morena Delicias. Rocío, qué gusto tenerte por aquí.
1: Buenas tardes. Hola, Lalo, buenas tardes. Un gusto estar aquí. Gracias por el espacio.
0: Rocío, tuvieron diferentes actividades este pasado fin de semana. Estuvo de visita el alcalde con licencia de Ciudad Juárez, Cruz Pérez Cuellar.
1: Sí, así es. Hemos tenido mucha actividad. El fin de semana pues tuvimos una asamblea informativa en defensa de la soberanía y la transformación. Nos acompañaron la diputada del Congreso Local de Chihuahua, Brenda Ríos, también la diputada Nena Rentería. Nos acompañó también en su calidad de consejero nacional de Morena, licenciado Cruz Pérez Cuellar. Fue una asamblea que invitamos pues a simpatizantes, militantes y a público en general. Pues la idea de estas asambleas es platicar precisamente de lo que se ha logrado desde que iniciaron los gobiernos de la Cuarta Transformación, de lo que hay que defender, de lo que hay que mantener, las áreas de oportunidad y pues sobre todo mantener a la gente informada, porque luego en algunos comentócratas o en algunos medios de comunicación pues desinforman mucho a la gente. Entonces la idea de estas asambleas, que es una agenda nacional del partido, es precisamente informar a la gente y obviamente estar cerca de la gente. Es una de las tareas partidistas que son permanentes y pues a esas se agregan los recorridos casa por casa, o las visitas vecinales y pues las asambleas informativas. Todo eso conforma las actividades de partido que pues se hacen de forma cotidiana, día tras día, independientemente del periodo en el que estemos.
0: Como has visto, Rocío, la participación de la gente, sabemos que licenciado Cruz Pérez Cuellar ha estado en diferentes ocasiones aquí en Delicias. ¿Ha crecido la participación, la respuesta a la convocatoria?
1: Fíjate que sí ha crecido mucho y en esta asamblea del domingo lo pude constatar. Quedé muy contenta de ver cuánta gente llegó. Y además, pues saludé a muchas amigas, amigos, compañeras, compañeros del movimiento y a muchas personas pues que nunca había visto apoyando este tipo de proyectos, y me dio mucho gusto saludarlos, empresarios, agricultores, ex candidatos de otros partidos también. Entonces me dio mucho gusto porque sin duda la unión hace la fuerza. Y para lograr que la Cuarta Transformación llegue a Chihuahua, Delicias y a sus municipios, pues necesitamos unirnos y organizarnos.
0: Sabemos que han tenido pues visitas en diferentes colonias. Cada colonia tiene sus necesidades. ¿Qué es lo que le mencionan en estos recorridos?
1: Pues en esta semana hemos andado en la colonia Tierra Libertad, en Laderas del Norte, en Colonia Tecnológico, en Cielo Vista. Y sí, como tú dices, en las visitas vecinales nos dan la oportunidad de platicar con la gente, pues más específicamente del caso de Delicias y de Chihuahua. Nos hemos encontrado en cada una de estas visitas a personas que por alguna razón viven con una discapacidad permanente y que tienen más de 30 años. Y pues siempre es una constante que nos preguntan por la pensión para personas con discapacidad permanente que entrega el gobierno federal. Y bueno, pues algunos ya tienen alguna idea del por qué aquí en Chihuahua no la tenemos, que es por falta de un convenio, de la firma del convenio por parte de la gobernadora del estado. Algunos todavía no tienen muy claro el por qué. Y bueno, pues les explicamos pues toda la lucha que se ha hecho no solamente por parte de la Secretaría de Bienestar y de las autoridades federales para que la gobernadora del estado firme el convenio, y no solamente es el convenio para la pensión de discapacidad, hay muchos otros convenios que también no ha firmado la gobernadora. Y bueno, pues les explicamos que es por eso que aquí en Chihuahua esa pensión está hasta los 29, y que en otros estados de la República donde sí han firmado el convenio y han etiquetado el recurso que corresponde poner a gobierno del estado, pues ahí están protegidos con esta pensión en cualquier edad, en cualquier rango de edad. Entonces, ese es un reclamo constante, porque pues la gobernadora ha mencionado en diversas ocasiones que ella apoya a los grupos vulnerables, adultos mayores y personas con discapacidad de otras formas, por medio de desarrollo humano y bien común. Sin embargo, es una constante que las personas que nos topamos en recorridos, en visitas domiciliarias, es una constante que nos dicen que ellos no les llega ningún tipo de apoyo. Entonces, pues eso nos confirma que estos apoyos de gobierno del Estado son discrecionales y aparte no son constantes, además de que no atienden precisamente la necesidad más sentida que tenga la persona que vive con una discapacidad, porque pues la discapacidad es muy diversa. Entonces, entre otros señalamientos que nos hacen o que les gustaría tener, pues ese, el de la pensión de discapacidad, es una constante, y a eso pues le agregamos, por ejemplo, en la colonia Tecnológico, en que estuvimos esta semana, pues no está pavimentada. En otras tienen temas de que la basura no ha pasado y nos comentan que ya han hecho los reportes. Pero además de todo esto, digamos que el tema global es la forma de gobernar. La gente sí distingue cómo gobierna el PAN y cómo ha gobernado Morena y todo este movimiento de la Cuarta Transformación. Es decir, sí, la mayoría están conformes con el trabajo que ha hecho Claudia Sheinbaum, el trabajo que hizo Andrés Manuel López Obrador, y esta forma de gobernar en donde se dirigen las políticas públicas a todos, a más personas y no solamente a ciertos sectores. Entonces, pues de eso se trata, de que nos organicemos, de que se siga apoyando a quienes ya se apoya, pero que se logre que lleguen las políticas necesarias, los programas necesarios a las personas que realmente están sin ningún tipo de apoyo y que pues sí lo requieren mucho.
0: Mencionaba al licenciado Cruz Pérez Cuellar precisamente en la visita que tuvo aquí en Delicias. Estamos a 9 meses de que dé luz la transformación en Chihuahua.
1: Así es, estamos justamente a 9 meses, porque en junio del 2027 se logrará sin duda que llegue la Cuarta Transformación a Chihuahua y a Delicias. Y como él bien lo comentó, pues las mediciones, las encuestas favorecen mucho al movimiento, no solamente a nivel estatal, sino también aquí en Delicias. Y bueno, pues la gente

0: ahora, por ejemplo, que se inauguró la Torre Centinela, pues también mucha gente sí está en desacuerdo por el gran gasto que se ha hecho en esa torre. Todavía no está en funcionamiento. Los índices de inseguridad del estado de Chihuahua son muy altos. Somos de las entidades con mayor número de homicidios. Y bueno, pues el endeudamiento aparte que hizo gobierno del estado por la Torre Centinela, que incluso va a terminar la gobernadora María Eugenia Campos y todavía va a quedar endeudado el estado, pues también es algo que la gente pues no está muy conforme con ello, porque hay muchas más necesidades aquí en Chihuahua.
1: Rocío, hablando precisamente del 2027, ¿planes, proyectos en lo personal para Rocío Beltrán del Río?
0: Pues mira, sin duda yo aspiro a seguir trabajando por el movimiento. Voy a esperar los tiempos y las convocatorias. En la rueda de prensa de la presidenta nacional de Morena de esta semana, fue el día martes, pues algunos estaban esperando que ya se dieran a conocer más definiciones de coordinadores de estatales de los 12 estados que faltan. Sin embargo, pues ella no había convocado a ese tipo de información, porque pues lo informan un día antes a los medios de comunicación para que asistan a las ruedas de prensa y estén enterados de los anuncios que se van a hacer de los coordinadores de distintos estados. Y este martes, aunque muchos estaban a la expectativa de que eso sucediera, pues no había convocado el partido para una rueda de prensa de ese tipo. El partido nacional tiene una rueda de prensa una vez a la semana al menos, y se dan diferentes anuncios, diferente información. Y en este caso, en esta rueda de prensa del martes, lo que sí le estuvieron preguntando a la presidenta nacional de Morena fue precisamente pues de las demás convocatorias, porque ahorita la única convocatoria que está publicada es la de los coordinadores estatales. Faltan las de lo local y también de las diputaciones federales, porque recordemos que en el 2027 se van a renovar alcaldías, diputaciones locales, diputaciones federales y también algunos gobiernos del estado. Entonces ahí ella mencionó que la que ya está lista es la convocatoria para diputaciones locales. Comentó que ya estaba lista, sin embargo no la han publicado porque esperan avanzar un poco más en esto, claro, en este proceso de los coordinadores estatales. Entonces pues yo estaré a la espera de que se publiquen estas convocatorias locales para poder registrarme en ellas.
1: ¿Hay ganas, hay intención? Entonces, ¿sería por qué lado? ¿Por la alcaldía?
0: Sí, esa es mi intención.
1: Muy bien, perfecto. Pues yo le agradezco mucho a Rocío Beltrán del Río de Morena Delicias por esta entrevista. Rocío, ¿el mensaje para finalizar la entrevista?
0: Pues agradecerles, Lalo, a ti, al Grupo Radisa, al espacio que amablemente siempre nos abren y que pues son una de las empresas muy comprometidas con la veracidad y que nos abren el espacio a todos. Y agradecerle a la gente que nos invita a su casa, que nos abre las puertas de su hogar o que atiende las invitaciones que hacemos a alguna asamblea informativa, pues como siempre muy agradecidos, porque sin duda la participación es la que hace la diferencia. Mientras más personas participemos, mientras combatamos la apatía, pues con más razón gana el movimiento, porque es algo que se siente independientemente de las encuestas, se siente con la gente, se siente en territorio, que la gente pide que ya se retire el PAN y que llegue Morena y los gobiernos de la Cuarta Transformación a Chihuahua y a Delicias.
1: Rocío, gracias por la entrevista.
0: Muchas gracias, Lalo.
1: Buenas tardes.
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1: 2:24 p.m. ya, 2:24. 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Nos hacen llegar este comunicado de Cruz Roja Mexicana, Delegación Delicias, donde nos dan a conocer los trabajos realizados durante el mes de agosto por la benemérita institución. 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

0: Marca 35 grados la temperatura en esta ciudad de Delicias. Máxima para el día de hoy pudiéramos alcanzar incluso hasta los 37 grados. Yo soy Eduardo Hernández. Que tenga usted un excelente inicio de fin de semana.
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4: Esta tarde en Fusión Deportiva hablaremos de los campeonatos nacionales y del próximo campeonato nacional en el mes de octubre en Ciudad Juárez, Chihuahua. ¿Todo listo, Iván?
5: Falta un mes, Richie. Buenas tardes. Hay algunos nombres. Vamos a ver cómo se va acomodando el tema de la selección y sobre todo, bueno, pues de la tercera zona, ¿quiénes pueden ser los invitados?
4: ¿Quiénes pueden ser y quiénes pueden ir? Arturo Morales Barrientos.
6: Hola, ¿cómo estamos, Richie? Iván.
4: Dani.
6: Buenas tardes. Buenas tardes a todos. Bien, fíjate qué emocionante hablar de los campeonatos nacionales. Ya son algunos y pues ahí andamos.
4: Ya llovió. Ya llovió. Vamos a corte y regresamos aquí rápidamente en Fusión Deportiva. Prepárese, ajustes el cinturón.
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20: Gracias, buenas tardes, regresamos, ya estamos listos, ya montados y armados en esta tarde de viernes de pedir fiado.
7: viernes 11 de septiembre. Una fecha tristona en Estados Unidos. Hay que recordar que hace 25 años fue el asunto de las Torres Gemelas. Sí. Y cambió el mundo, ¿eh? Cambió el mundo. Campeonato Nacional ya viene el próximo mes.
20: Falta menos ya de un mes. Pues bueno, sí, comienza la cuenta regresiva, ¿no, Rich? Pues ya después de 30 días. Parecía lejos, pero bueno, ya faltan 28 días. 28 días, sí. Ya un poquito menos.
7: ¿Quiénes van a ir? ¿Quiénes pueden ir? Porque no vamos a decir, la selección Chihuahua van a ir esos. ¿Quiénes pueden ir?
20: Pues quienes pueden y quienes quieren también, ¿no? Yo creo que en estos tiempos es muy fácil inventar excusas. Yo creo que más bien pues lo harán jugadores que estén disponibles, que pues quieran ganarse una lanita esa semana, que los vean quizá en otros lados, quiérase que no, bueno, pues puede haber algunas ligas activas que los puedan jalar también para que después del Nacional pues puedan jugar en otros lados, ¿no? Son pocos, obviamente la que recién va a comenzar y es la liga invernal, pues sería la liga meridiana, la de Mérida, la de Yucatán, que bueno, pues tiene su prestigio, tiene su nivel, son 6 equipos los que participan allá en Yucatán. Hemos visto que algunos jugadores se van, el Burris normalmente pues ha recibido invitación, anda por allá, no sé en esta ocasión quién, y yo creo que esperar pues la liga mayor, la liga Premier de La Laguna. Y de ahí fuera, pues esperar la liga invernal de Chihuahua, donde algunos van a poder tener participación.
7: De Juárez también hay una liga invernal de Juárez.
20: Sí, yo no sé quién de aquí, no me ha tocado que vaya gente de Delicias.
7: El año pasado
20: fue
7: el Burris.
20: A Juárez.
7: El Burris anduvo por ahí en Juárez el año pasado. Yo creo que el Nacional, Iván, por la cuestión de las mismas redes sociales, de que ya todo se sabe.
20: Ajá.
7: Ya no es como antes, ¿no? Que sí iban a la Nacional para ver a quién se llevaban. Porque ya ahorita saben más los jugadores de dónde hay, dónde pueden jugar, dónde pueden ir a representar a un equipo que los mismos, vamos a decir, los mismos organizadores. Ellos saben, nos llegan.
20: Es que antes en el Nacional iban los mejores, ¿sí?, que participaban en Chihuahua, ¿eh? O sea, la crema y nata. Y hasta no hace mucho tiempo atrás lo veíamos. Todavía yo creo que las selecciones que logró mandar Sergio Medina pues estaban muy, muy completas. Se logró un tricampeonato, si mal no recuerdo, en la época de Sergio Medina. Y eso que comenzó pues ya después, ¿no? Ganando el 12, 13, 14... Vaya, luego comenzó a batallarse en la época de Fierrito, algunos permisos, el que sí venían, que no venían, abriéndose la llave, comenzaba a fallar el tema del picheo, sobre todo de los jugadores locales o los que iban y venían, comenzaba a fallar, y ahorita pues ha batallado mucho ya Chito Cereceres para poder mandar a selecciones verdaderamente que llamen la atención, ¿no? O sea, el poderío de Chihuahua en campeonatos nacionales pues ha estado fallando en los últimos años también, donde no se ha logrado establecer una época, sobre todo porque fallan los lanzadores contundentes, vaya, de nuestro estado de Chihuahua, simplemente pues porque andan en la Liga del Pacífico, ¿no? O andan en otras ligas, o pues no quieren, o son los profesionales, ¿no? Ese es el detalle de este tema. Quizá pudiera no importar tanto, pero yo creo que pues un torneo nacional fuerte o no fuerte, como sea, Chihuahua está obligado a ganarlo.
21: Fíjate que han cambiado mucho las cosas. Anteriormente, bueno, pues había prenacionales, había un filtro de jugadores que lo más destacado, supuestamente, de los campeonatos estatales, de ahí se sacaba una preselección para que jugara en torneos de fogueo, inclusive con las universidades de Estados Unidos, Universidad de Nuevo México. Venía algún equipo de otra parte y demás, y se fogueaba la selección muy bien para que...
7: Ahora, ¿por qué decía eso, Arturo? Porque había un seguimiento, había unas competencias internacionales que dependía precisamente de los jugadores del Nacional para ir a ese evento internacional.
20: Sí, pero antes no iba ningún jugador que no tuviera mérito. Ahora sí va a haber jugadores que no tienen mérito y ahí van a estar dentro del selectivo de Chihuahua, entre comillas, porque yo creo que por primera vez en la historia de los nacionales de Chihuahua habrá mucha más gente que venga de fuera que los realmente locales, ¿eh? Yo creo que en ese sentido se va a marcar un antes y un después con esta selección, porque no hay peloteros locales que alimenten.
7: Yo creo que desde el año pasado, ¿no?
20: Sí, pero ahora más. El año pasado cuando menos estaba Yair Gurrola, el año pasado cuando menos estaba Eudor García, y ahora no. O sea, la gente de Juárez, estaba Jimmy Cubillos, porque fueron los campeones, ¿no? Uh-huh. Estaba Julio Pacheco, etcétera. Pero ahora, verdaderamente, ni uno de los de Juárez va a ir. Nadie de Juárez. Y el Nacional es en Juárez, y ni un solo jugador local de Juárez va a estar en la selección.
21: Bueno, pues...
20: O sea, es grave. O sea, esto es grave, ¿eh? No es como para dejarlo pasar nada más. Es muy grave.
21: Ni el interés por parte de la Federación Mexicana, ni el interés por parte de los jugadores, algunos, no digo todos, que con mucho honor, mucho orgullo representaban a la selección Chihuahua.
20: Todavía los jugadores locales sienten los colores, claro.
21: No, ya no como antes. O sea, antes casi era una obligación, porque tú participabas en un campeonato estatal y estabas comprometido. Para ti era un honor que tú vas a la selección Chihuahua y dejabas todo para ir a la selección Chihuahua. Ahora, no sé si les pidan permiso. No
20: ¿Les
21: sé
20: pagaban,
21: si...
20: Turi?
21: No.
20: ¿Nada?
21: No.
20: O ¿nunca sea, un nacional, no, nunca no, le pagaron nada?
21: A los internacionales daban una para los gastos, pero no era cualquier cosa, no. No, pero a nosotros no nos tocó.
7: ¿Nunca tocó que les dieran alguna gratificación? Que ¿no?
21: No, que no.
7: Porque últimamente pues sí les dan sus 5 o 6 mil pesitos.
20: Bueno, o más, ¿no? Obviamente 5 mil es lo mínimo.
21: En el 2005, pero ya como manager, o sea, a los jugadores, sí.
20: Sí, no, hay jugadores que por jugar 8 partidos y ganar 5 mil pesos, pues no van a ir. No, pero ya por debajo del agua, pues tienes que completarle mucho más. Y ya mucho más.
21: En los 2020 o algo así, pues sí les dan 5 mil pesos a cada jugador. Que y tú les dabas, oye, Richie Morales, estás convocado para venir, puedes, no puedes, no. Nada de que, oye, aquí te espero. Y son 5 mil, no, pues es que tengo otra liga allá y pues no.
7: Pues no juegas
20: no,
7: pues
20: no, no, es que cualquier jugador que trabaje gana mucho más de 5 mil por semana, que bueno, a lo mejor no mucho más, pero pues los gana sin necesidad de pedir permiso, sí, aquí, de quemar vacaciones.
7: Aquí el problema es de que cuando el jugador se presenta en el béisbol del Estado de Chihuahua, firma un documento donde si es solicitado.
21: Es una carta de compromiso.
7: Una carta de compromiso. Si es solicitado.
20: ¿Pero a poco todavía las firman?
7: ¿Sí la firman?
21: Ahí viene el reglamento.
7: ¿La firman? ¿El reglamento viene?
21: Punto, sí.
7: Sí, sí la firman. Y luego la firman.
20: No, es de que venga el reglamento, pero de que realmente estén todas las cartas de todos los peloteros, yo no sé.
7: Es el compromiso del jugador que si le citan al campeonato, no sé, tiene que ir. O a cualquier evento, si hay un juego de exhibición. Pero, lo dijo el otro chito en la entrevista, dijo, aquel que esté en campos de concentración, practicando, ya jugando en la Liga del Pacífico, pues eso no hay problema. O que justifiquen realmente el que no puedan asistir. Por eso digo, pues nuestro béisbol del estado de Chihuahua, en verano se juega en base a la Liga Mexicana de Béisbol. Y en invierno, pues, no en invierno, en nacional, es con base al béisbol de la Liga del Pacífico.
20: No, y luego es con base a la Federación Mexicana de Béisbol cuando quieren.
7: Así es. ¿Soy de aquí o soy de allá cuando
20: No, es que lo usan a no sé a quién quieren hacer tonto, ¿no? Pero pues, pero solos, fíjate, yo creo solos.
21: Sí nos tocó invitar personalmente, o sea, por teléfono, a hablar con el pelotero. Oye, tal estás en Monterrey, oye. Estás convocado para representar a nuestro estado, para acá. ¿Y qué fechas son? Pues estas. Y se te va a dar un apoyo ahí de tanto dinero. Ah, ok. Oiga, después le digo, no, necesito que me digas ya. O sea, porque es que tengo un torneo, tengo que... Y le dabas tiempo y te decía que no. Entonces, no podías tú castigarlo porque ya estaba sobre aviso, ¿sí me entiendes? Y él argumentaba una causa, un motivo.
20: No, pues es que faltaba mucha mano dura, ¿no? Hay que reconocerlo. El último gran castigo que se dio por no ir a un campeonato nacional fue el de Luis Sánchez. Y eso que tenía justificación. Él por su trabajo fue convocado a atender trabajos de un huracán que había pasado en Los Cabos, en Baja California Sur. Y él tenía que estar allá, dijo, no puedo, no puedo. Y Sergio Medina lo castigó, al año siguiente sí fue...
7: ¿9 jornadas o cuánto? ¿9 jornadas?
20: No, creo que fueron 6. Fueron seis jornadas.
21: Alfredo Robles también fue castigado.
20: Ah, no, claro, el Guajiro, por eso vino aquí a Delicias, porque en el 84 él estuvo castigado, él no jugó con el equipo de los Mineros de Parral y el 85 aquí apareció,
7: no jugó,
20: estuvo
7: porque
20: castigado.
7: Porque en el 83 él y Chilo Lozoya no llegaron al camión, ahí iban a La Paz, a California, dijo, ay, papá. en 1983, ¿te acuerdas?
20: Pero sí castigaron todo el año, completito. Uh-huh. Entonces, pues esos grandes castigos ya se acabaron, ¿no? El jugador tiene muchas más opciones que querer ir a un campeonato nacional, ¿no? Uh-huh. Pero vamos a revisar quiénes son los que pudieran, pues, ir a este campeonato nacional, pero... Fíjate, regresando de la pausa.
7: Vamos a la pausa y regresamos con nombres, ¿no? Nombres, sí. A ver quién puede ir o quién quiere ir. Vamos a ver.
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7: Bueno, continuamos aquí en Fusión Deportiva en esta tarde de viernes. Hoy a las 7:30 el encendido del Monumento de los 72eros, ahí en la avenida del Parque y Calle Séptima. Ahí les esperamos. Y familiares, amigos, toda la gente que pueda ir para el encendido, de que esa parte se vea un poquito mejor todavía.
21: Va a ser muy interesante y sobre todo, pues, ver esos señorones, esas glorias del béisbol que ojalá y acudan ahí. Qué padre que esto trascienda, que cada año esté presente, y gracias pues a ustedes, a las autoridades que ponen su granito de arena para que esto permanezca y trascienda, pues.
7: Definitivamente, pues por lo pronto, a darle.
20: Un saludo a Arita Chávez allá hasta Ciudad Juárez, muy triste porque pues al parecer no va a ir ni un solo jugador de los Indios de Ciudad Juárez, ni uno solo en este Nacional, y preocupa porque el Nacional es ahí en Juárez, ¿no? Y yo creo que la afición de los Indios de Ciudad Juárez, pues al momento de ver, porque es una afición dura, es una afición crítica, al momento de ver que no haya nadie en el roster de los Indios, pues yo creo que puede alejarse de los parques de pelota, ¿no? Y no ser un éxito en cuanto pues a la afición se refiere el Nacional allá por esta situación. Se tiene que tener mucho cuidado. Ahora, ¿por qué no van los jugadores de Juárez?
7: Pues yo creo que tuvo que ver mucho el lugar en que quedaron. Resultados que estuvieron.
20: Porque son locales y ahí están. A final de cuentas haces una selección y ahí están. O sea, pero ahí está Jimmy Cubillo, ahí está Julio Pacheco, ahí está Yair, ahí está Eudor, ahí está Manuel Chávez, ¿no? O sea, de que hay pues calidad de locales, pues hay, y sobre todo que ahí los tendría jugando.
7: Bueno, ¿y cuál es el motivo por el que digas que
20: a poco no se lo imagina?
21: Hay que
20: ¿No se lo imagina de veras?
21: Hay que hacer
20: ni usted se lo imagina.
21: Hay que hacer, pero, o sea, ¿cuántos aportan?
20: Los de Juárez. No, así
21: Manuel Chávez, yo sí le daba toda la luz verde. Ustedes

0: De paso, ¿cuántas broncas ha tenido dentro y fuera?
1: No, pues sí, se entiende y
0: bueno, usted cualquier entonces, motivo. Entonces, bueno, entonces está bien, o sea.
1: Pues la pelea, Richie, la pelea de Cuauhtémoc contra Juárez.
0: ¿Sí, por disciplina?
1: No, o sea, la pelea, no se llevan los jugadores, hubo una bronca fuerte entre ellos en la semifinal, está muy reciente.
0: Sí, pues ¿y no había un abrazo que se dieron cuando se acabó la serie?
1: No, pues yo no.
0: ¿Se abrazaron? ¿No es
1: cierto? No sé.
0: También es circo, maroma y teatro.
1: Bueno, o sea, si se abrazaron, sí, pues que los lleven. Si ya está arreglado, pues que los lleven.
0: Pues bueno,
2: sí, es un
0: sería como una mala situación que no fuera nadie de Ciudad Juárez. Punto número uno. ¿Por qué? Porque es en Ciudad Juárez. Claro, sí, que esta es la selección del estado de Chihuahua.
1: Claro.
0: Y hay que darle, pues, que hace que no. Pues de lo que estamos hablando, ¿no?
1: Claro.
0: De
1: claro.
0: Que los jugadores locales, que el arraigo, que la gente. Va a ser en Juárez. Sí, es cierto, sí hay nivel. Pero si todos los que van a invitar, todos los que tienen derecho a ir por ser. Porque aquí lo dijo Chito Cereceres, la base va a ser Chihuahua y Cuauhtémoc. O Cuauhtémoc.
2: Había. El segunda base, este. ¿Cómo se apega? Camaú.
0: Ah, sí, el Camaú, los
1: Camagos. Es que ellos están invitados al Pacífico, o sea, ellos son clasificados, está bien difícil que puedan estar, están chavos, 22, 23 años, sí. Ellos tienen cabida en roster del Pacífico, como muchos de los de Chihuahua, como muchos de otro lado, ¿no? Entonces ellos, pues realmente, aunque tengan el nivel, por eso al comienzo del programa decíamos, por primera vez, o bueno, la tendencia sigue a que los mejores no van a ir, no van a ir, ¿no? O sea, De Cuauhtémoc, pues obviamente debe de salir la base. Ya está el manager. Orrantia, sí, okay. Va a ser el manager. De ahí se parte. Víctor Hugo Chávez, no.
0: No puede por la edad.
1: Por la convocatoria, él ya rebasa y él no puede estar ahí. Qué sí. Lástima que el MVP, para empezar, ¿no? El MVP de la final del estatal no pueda estar en un nacional porque rebasa la edad.
0: Sí, acuérdense bueno, que salió el Colorado de Chihuahua a pasar a la siguiente ronda gracias a que un jugador de Baja California.
1: Pues sí, rebasaba la edad, ¿no?
0: Sí, cumplió años en ese campeonato y perdió. Por eso pasó.
1: Entonces, pues no va él. Va Iván Morales de Parral, jugador viene de fuera, clasificado. Este año lo cambiaron de Chihuahua a Parral. Un buen receptor. Terminó con 290 milésimas la temporada y va el oso Alexis Sáenz. Van ellos dos como receptor. Párele usted de contar, son 24 peloteros 24. Los que caben en el nacional, pues ya no puede ir un tercer receptor. Pero igual, si nos fijamos en los jugadores aquí de la tercera zona, los que están invitados, pues es Omar Jaramillo, es el oso Alexis Sáenz y probablemente Ulises Baca. A ver cómo sigue él de su pie, de la breve lesión que tuvo, la recuperación que tiene que tener, a ver si está al 100, pero probablemente Ulises Baca. Entonces estamos hablando de los jugadores locales aquí de Delicias. ¿Habría alguien más? ¿Pudieran fijarse en alguien más? Pudiera ser también...
0: Eric.
1: No. Pudiera ser Chuy Gallego, ¿no? Okay. Por la posición de la tercera base, pudiera ser. Pero
2: sí
1: estamos hablando...
2: Yo creo que sí se lo merece.
1: De que sí. Los locales que van a alimentar la selección de Chihuahua, el que más va a aportar de locales...
0: La tercera zona. Sí, Delicias. Pues sí. Delicias es el que va... Y que en los últimos años es el que más ha aportado.
1: Sí. Definitivamente.
2: Va a aportar.
0: Pero Cuauhtémoc, ¿quién era de Cuauhtémoc? O sea, pues, ¿quién puede ir de Cuauhtémoc?
1: De Cuauhtémoc, pues la tocha Jorge Morales, ¿no? Es el champion bat. Uh-huh. Él tiene que ir. Y luego, Raudel Meraz. Cabe ahí Raudel Meraz. Han Chacón tiene invitación también para la Liga del Pacífico. Se ve muy complicado que pueda ir.
0: Pues es menos.
1: Pues sí, porque es de 19 a 39, ¿no? Entonces sí pudiera él caber. No, pues estamos hablando de los de Cuauhtémoc. De los de Cuauhtémoc. Pues yo creo que párele usted de contar. Sí, definitivamente, ¿no?
0: ¿No le alcanza?
1: Pues a mí, ¿Brian qué? Sí, Gómez, ¿verdad? Uh-huh. Brian
0: no,
1: Gómez.
0: ¿No le alcanza?
1: Pues, si quiere Orrantia, no, pero...
0: Le van a dar, yo creo que le van a dar mano también, ¿no?
1: Pues sí.
0: Arrante.
1: Exactamente. O sea, pues yo creo que sí.
0: Que le digan, ¿Gómez o Ulises? No, pues Gómez.
1: No, claro. Pero no es de Chihuahua, ¿no?
0: No, pero Es un campeonato nacional.
1: Pues sí,

0: Sí, pero si hablamos de selecciones de que van a Juárez, si hablamos de un Nuevo León, la mayoría son de Nuevo León, ¿eh?
1: Sí,
0: La mayoría. Si hablamos de un Sonora, la mayoría son de Sonora. Si hablamos de Sinaloa, la mayoría son de Sinaloa.
1: Sí.
0: Si hablamos de la Baja Norte, la mayoría son
1: Totalmente
0: de
1: de
0: allá.
1: acuerdo, pero
0: ¿Y qué está pasando con Chihuahua? O sea.
1: nuestra convocatoria no da.
0: Pero no preocupa esto, o sea.
1: Claro,
2: bastante, que preocupa, sí,
1: claro
2: ¿no?
1: que sí, bastante, o sea.
0: O estoy exagerando yo en el tema.
1: No, es que un equipo que representa un estado con gente que no es del estado, pues.
0: Y la de Coahuila, la mayoría va a ir con gente ahí de Coahuila, ¿eh?
1: Coahuila,
0: o sea, los de la Ciudad de México, el grupo juvenil de la Ciudad de México son de ahí.
1: De ahí.
0: Los del Estado de México son de ahí. Los de Aguascalientes son de ahí. Yo le puedo asegurar, ¿eh? Le puedo asegurar que la selección de Chihuahua es la que más gente va a llevar de fuera de todas las selecciones.
1: Así es. Yo creo que como está el estatal un 70-30.
2: Y fíjate que
1: y hay otra,
0: Tal
2: muchos
0: cual.
2: que pudieran ser convocados para la selección Chihuahua y que no pueden, que porque están que allá en la liga esta, que no pueden, que porque tienen compromiso acá. Vas a ver, van a ir con otro estado.
0: Ya no, claro.
2: Ya ha habido ocasiones en que caray, oye, pues me dijiste que no. Sí, pero es que se me prestó porque me dieron chance.
0: Claro que Carlos el Hulk Díaz va a aparecer con Baja California y si me apura tantito hasta el Cholo Aroncilla va a aparecer allá.
2: Pero sí, pero si no es convocado, sí se puede ir.
1: Así es,
0: no,
1: claro.
0: Sí, pues
1: la gente que no se convoque puede ir.
0: Van a aparecer.
1: ¿Cuál es lo que en un momento dado autoriza tan sencillo como eso? No que lo autorice Chihuahua, es tu registro. Si apareces en Baja California, pues vas con Baja California, no pasa nada. Claro que el acuerdo interno aquí es de que si no te invito, no hay bronca. ¿Sí? Pero si te invito y perteneces a aquel estado, ¿qué va a decir el estado si lo invitó de aquel lado? O sea,
2: pues sí, hasta donde yo sabía y tenía conocimiento y me tocó abogar por un pelotero, Javier Encinas, que no estaba en el Cirebe. ¿Sí me entiendes? Que lo tenía en el Cirebe de Sonora y se habló con el presidente de la Asociación de Sonora para que lo soltara. Y no fue al Nacional ese porque estaba. Fíjate, participó con nosotros y sin estar.
0: Pero sí fue con Sonora, ¿no?
1: No, el último se presentó porque si no iba con Sonora, Chihuahua no lo iba a aceptar, lo iba a castigar. Pero este año. O en el año pasado, sí ha habido esos acuerdos entre los presidentes.
2: Ah, sí, es que se puede haber
0: pues
2: eso.
0: Pues es que el jugador en la actualidad participa en 10 ligas en el transcurso del año. O sea, no pertenece aquí. Que esté jugando 2 meses aquí con en Chihuahua, nosotros ya creemos que son de aquí. Pues no, porque de aquí se va a Sonora, de aquí se va a Sinaloa, de aquí se va a Torreón, de aquí se va a Yucatán.
1: ¿Los de aquí
0: o sea,
1: también se van?
0: Pues sí, claro.
1: Sí,
2: Si hablaba a la federación y le decía, oiga, pues este caso, hable usted, abogue, porque este pelotero jugó toda la temporada, desde febrero, marzo, está jugando hasta agosto. No, ahí arréglense ustedes.
1: Así es, el mayor, así lo hace.
2: Arréglense ustedes.
0: Porque Jaime Zendeja se reporta, dice, el interés o la importancia de los nacionales se perdió cuando la Federación Mexicana dejó de llevar jugadores amateurs a los compromisos internacionales, dice, centroamericanos, torneos oficiales, México ya manda jugadores profesionales, y está bien, o sea, no podemos negar la competitividad a nivel internacional en las justas, ¿no? Por eso la Federación Mexicana de Béisbol perdió demasiado peso desde hace 10 años a la fecha. Se lo comió la Liga Mexicana y el acuerdo de Grandes Ligas ya no es con la Federación Mexicana de Béisbol, cuando sí era en algunos momentos, de la oficina de Grandes Ligas, de ahí sale todo. La oficina del comisionado de Grandes Ligas manda a la Confederación Mundial de Béisbol y Softball. Y ellos ya no hicieron el arreglo con la Federación Mexicana de Béisbol, ya el arreglo es con la Liga Mexicana de Béisbol, ya la Federación Mexicana pasó
1: segundo término. ¿Y qué sacó de ganancia la Liga Mexicana de Béisbol?
0: O sea, el que hace las elecciones ya no es la Federación, ya es la Liga Mexicana.
1: Sí, pero
0: o sea,
1: ¿qué sacó de ganancia con eso la Liga Mexicana de Béisbol? Pues, bueno, que no cualquier jugador que no pase por la Liga Mexicana
0: ya no
1: puede irse a Grandes Ligas.
0: Ajá.
1: ¿Sí? Así no, como el caso Alonso, por eso así.
0: Ellos, ya no puede regresar, ¿no?
1: Pero aquí entonces, te cuidamos el caliente.
0: La que hace. Y yo vi a Horacio de la Vega decir, el presidente de la Liga Mexicana, hace un par de días atrás, que por cierto se da una nota importante, una bomba el día de ayer por la tarde-noche, donde va a desaparecer el equipo de los Rieleros de Aguascalientes, se va a ir nuevamente a los Broncos de Reynosa. Y daban a conocer, a manera de rumor, luego nos echan culpas y editan lo que decimos aquí con la inteligencia artificial y al señor en Chihuahua van y le presentan lo que quieren, pero salió el rumor de que Chihuahua podía irse a Aguascalientes. Yo en lo personal lo dudo, pero salió el rumor en una plataforma nacional. Pero decían que Aguascalientes ya es un hecho, se va a Broncos de Reynosa y ahí decía Horacio de la Vega. Estamos reuniéndonos porque aunque falta todavía para el próximo Clásico Mundial de Béisbol, ellos van a presentar las selecciones, ¿no? Y él presenta, la Liga Mexicana presenta cuáles son los jugadores. Ya la Federación Mexicana del Béisbol está borrada del mapa.
1: Definitivamente.
0: En ese sentido. Tenemos que ir a...
1: Vamos a corte y luego vamos a jugar esquinza. Vamos a...
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5: Bueno, continuamos aquí, continuamos en la fusión deportiva en este viernes. Ya es viernes.
8: No, ya se nos está acabando el programa, fíjese, ya las 3:17.
5: Y vamos apenas con los jugadores aquí de la
9: Oigan, zona. 80 años de béisbol, el campeonato nacional.
5: 80 años de campeonatos nacionales y Chihuahua ha sido campeón en cuánto ha sido?
9: 31. En 31 ocasiones. Fíjate, eso que están diciendo ahorita, muy cierto. En 1966, 67, 68 y 69 ganaron los Dorados.
5: Sí.
9: Y luego también ganaron en los años, en el 2004, 2005, 2006, 2007, ganó Chihuahua. Y el que más campeonato, el manager, que más campeonatos ha ganado con la selección chihuahua, los nacionales, Javier Morales con 4.
8: Javi Morales.
5: En los 90 también se ganó.
9: Sí, en el 91 en Fresnillo, pues ahí sí, con en paz descanse Meni Galás, ahí andaba, 90 y 96.
5: El 96 fue aquí en Chihuahua.
9: Ricardo Bacatete.
5: Aquí fue en Chihuahua.
9: Fernández, 98 con Marcelo en La Paz.
5: Fue aquí en Chihuahua el 96, me acuerdo muy bien.
8: Sí.
5: Fíjese nada más. ¿Quién va de Juárez? Nadie, entiendan que no.
9: Entiendan que bueno, ya, que vaya el Dor, hombre, ya.
8: ¿Ya recapacitó? ¿Ya recapacitó tan pronto?
5: Pues si no, si Outdoor
8: no va a ir, no quiere, contemos que vaya.
5: Si va Outdoor no van cuatro.
9: ¿Pero por qué no quiere?
8: Por la pelea.
5: Por el pleito.
8: Se agarraron.
9: Ya ven.
8: Fregazos.
5: Si no va, algo le dijo ahí al manejador también.
8: Sí. Y se entiende, ¿no?
5: Sí.
9: Claro.
8: O sea, ahora van las mías, pues ahora, que yo soy el campeón. No
5: gana
8: quiero.
5: Y mandas. El que gana, manda.
8: Pues sí.
5: Ahora, bueno, ¿cómo no de pidió? ¿De Dorado de Chihuahua quién va?
8: ¿Cómo no pidió Cuauhtémoc la sede?
5: Es que yo creo que Juárez se adelantó demasiado, ¿eh? O sea, el campeonato nacional se pide para el estado de Chihuahua.
8: Es que era el año pasado y no se la dieron.
5: Pero bueno. Pero un campeonato nacional se pide para el estado de Chihuahua.
8: Sí.
5: No para una ciudad de Chihuahua. Uh-huh. Ya cuando te otorgan la sede, dice, pues, te acomodas, pues Cuauhtémoc, Juárez o Chihuahua, Delicias, depende quién haya quedado campeón,
8: yo creo le sigues. Que a Cuauhtémoc le hubiera beneficiado ahí con las sedes, pues el Cuauhtémoc, San Juanito, Guerrero,
5: sí,
8: Anáhuac,
5: tiene buenos parques.
9: A veces por la temperatura es muy...
8: Estamos en octubre, está bueno.
9: Pues sí, ¿verdad?
5: Sí, todo está bien.
9: Yo me acuerdo que en ese 2005 mandaron a 2000, no, en el 1986 mandaron a
8: Veracruz.
10: Sí.
9: A jugar a Cuauhtémoc, los nombres estaban muy...
10: Pero ya se jugaban un poquito más tarde los nacionales, ¿no?
8: Sí, ya era noviembre.
10: Sí,
9: sí, más tarde.
10: Ya era noviembre,
9: ¿no? Sí, sí. No, están...
10: ¿Quién va de Chihuahua al
9: Nacional? No, de Juárez.
8: De Chihuahua va Martín Urías.
10: Bien.
8: Tuvo su temporada, ¿no? Sí, como sí, como relevista. Sí, yo creo que sí. Yo creo que sí merece ir. Fue el campeón de carreras limpias, 208. Yo creo que él va. Luego, seguramente... irá Alejandro Félix, ya nada tiene que andar haciendo en la Liga del Pacífico, pues seguramente irá también ahí en el relevo, ¿no?
9: Entonces Panchón, ¿no?
8: ¿Panchón Sánchez? ¿Puede ser?
9: Sí, puede ser.
8: Ah, sí, ¿cómo no? Sí, sí, sí puede ser, aunque...
10: O sea, yo ¿tiene, creo que, ¿tiene yo méritos? Quiero que Iván diga de los extranjeros, ¿quién va a ir?
8: Ah, ¿de los extranjeros? Andrés Ríos, ya ve que el año pasado ya fue.
10: Ya fue
8: Andrés Ríos. Yo creo que le toca volver ahí, a él.
10: ¿Tiene méritos?
8: Se le tiene que buscar sí o sí porque pues ¿dónde están los abridores? O sea, tiene que ir, ¿dónde están los abridores que no sean profesionales, no? Alfredo Villa.
10: Sí,
8: ¿verdad? Él debe de ir. Pues Darío Gómez no. Definitivamente no.
10: No va Darío.
8: No. No sé si Brett Barrera se ve muy...
10: A ver si es cierto. Yo quiero...
8: En Juárez caerían a todo dar, o sea, ¿sí? Pues ahí sí se habla más inglés, ¿no? Pues pueden sí, pasar al paso, pues si nosotros vamos a ir, pues con Timás ellos, pasan como American Citizens.
10: Sí, pero sí, sí, no habrá ningún problema, yo quiero que vayan y que...
8: Los y que los proteste de... Baja California. Claro,
10: yo quiero ser rudo.
9: Que quieres ver sangre.
10: Quiero ver sangre, sí. No, no, porque pues ya es que...
8: No, es que la federación los permite.
10: Sí, no, Luchi. No, pero qué bueno, o sea, no, yo quiero ver sangre nada más para contestarles con la misma moneda. Tanto que nos han echado y sí, pasan los años y nos dicen lo de Aarón Castro, siempre nos dicen eso, sí. Es que en Delicias, Aarón Castro llegó aquí porque fue seleccionado por la Federación Mexicana de Béisbol a un campeonato internacional y venía representando a Baja California. ¿Sí es cierto, Dios?
8: Sí.
10: Entonces, si ellos pueden jugar porque la Federación los autoriza, así fue. A ver si así se les cae de la boca a Aarón Castro.
8: Ah.
10: Sí, me explico. Yo es por eso quiero nada más que
8: pobre Aarón Castro, después de 25 años lo siguen recordando.
10: Sí, no. Y qué bueno, pero nos dicen chapuceros, tranceros, esto y lo otro, o sea...
8: Sí, sí, sí. Y luego van con el señor y le cuentan puras mentiras, ¿no?
10: Ah, sí, eso es acá. Y sí, de aquel lado también, que decían... Miguel Antonio Puente vino como jugador profesional aquí a Delicias.
8: No es cierto, hombre.
10: Hay una historia con Miguel Antonio Puente así en sencilla. Sí,
8: pero... pues es que la gente quiere hacer polémica barata, ¿no? En ese sentido.
10: Se corrientan, o sea,
8: sí, exactamente. Es... Bueno, total de que también va Paul Rubio de nuevo Casas Grandes. Pues ahí está. Uh-huh. Omar Muñoz no, porque pues él tiene actividad ya con los Naranjeros de Hermosillo. No le toca. De Nuevo Casagrandes, esos dos únicamente. De Chihuahua, pues esos que acabamos de nombrar. Yo creo que de Parral le alcanza a ir a René Cano, ¿no?
10: Pues está bien.
8: Sí, sí, sí, yo creo que, Cano. Digo...
10: Y aparte...
8: Si estuvo, quiere no, Cuauhtémoc.
10: Y le fue bien el año pasado en sí, el Nacional.
9: Sí. Oye, sí, este sí. Zurdito, este... David Hernández.
8: Ah, sí, él va... ¿También? Sí, sí, sí, sí, sí, sí, sí, él va. Ojalá y fuera Heriberto Sánchez.
10: ¿También?
8: También, digo, hace falta abridores.
9: ¿Verdugo?
8: Va Luis Verdugo, sí, Luis Verdugo, de Cuauhtémoc, sí va, sí va, sí va.
9: Muy buen relevo, muy buen relevo.
10: Yo creo que le va, Orrantia va a calar mucha gente de Cuauhtémoc.
8: Mucha
10: más,
8: gente.
10: Más porque no hay en otros equipos.
8: Sí, pero yo, el detalle es ese, ¿no? Que, pues, el Nacional, a mí sí me hubiera gustado ver, pues, una base de peloteros chihuahuenses. Es que yo no sé en qué momento se perdió todo eso, ¿no? También que íbamos. ¿Sí?
9: Bueno, pero ¿vamos a ir o no vamos a ir?
8: No, claro que vamos a ir. Es el morbo, tenemos que ir.
10: Van a ir 7 peloteros de Algodoneros y...
9: ¿Ya escuchaste?
10: Dos medios de comunicación.
8: Sí. ¿Sí? Sí, sí. Sí, sí, sí.
10: Vamos a...
8: ¿Vamos?
10: Vamos a ir más medios de comunicación de Delicias que de jugar siempre.
8: Vámonos, muchachos.
10: Vámonos, que bien sillaron.
9: Que tengan buen fin de semana.
10: Hoy 7:30 en la avenida... El parque y calle Séptima Poniente, encendido en el momento de Santa Isabel, 60 años después. ¿Eh? Y mañana vamos a Cuauhtémoc al homenaje.
8: Mañana tiempo, 9 de la mañana, mañana sabadito, 9 de la mañana. Aquí estamos por Flamingo 93.7.
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0: Miami, raza, gusto, papá. Último turno de esta semana. No, no, no estamos contentos. Quisiéramos trabajar sábado y domingo, pero nos morimos más pronto.
1: ¿Quisiéramos? Sí. Me huele a manada.
0: Ah, bueno, quisiera, pero quisiera. No, no lleva pífalo luego con tanta chamba.
1: Que no ve cómo anda y todavía diciendo eso.
0: Y todavía
1: eso.
0: Queriendo más, oiga. Se pasa, qué vergüenza, qué vergüenza. Bueno.

0: es don Guadalupe.
1: Pues la falta de azúcar es la que me hace hablarle.
0: ¿A poco sí? ¿Anda falto?
1: Sí.
0: ¡Qué bárbaro! ¿Y qué dice ese té? ¿Anda al 100 o con el té?
1: Sí, anda al centavo.
0: Ahora le está bajando de más, don Guadalupe.
1: Sí, ahora sí está normalizado ya el jale.
0: ¡Ah, qué padre! ¡Qué chulada! ¡Nos da gusto! No, pues está bien, ¿no? Y... bueno, oiga, ¿y no está lloviendo allá?
1: No, anoche llovió.
0: Ah, no, pues no había pronósticos. ¿Cómo estuvo eso?
1: Llovió anoche y nos apagó la luz y hasta las 7 de la mañana llegó.
0: Válgame Jesucristo. Bueno, pues es que así es. Unas cosas benefician y otras perjudican.
1: Pues está bien, andaba echando un piso y ya se curó.
0: Ándele, sí, ya con eso. Está bien, mi compa. No, pues échele ganas, ahí estamos, ¿eh?
1: Y salúdenme la Q.
2: Saludos.
0: Ahí está Kay, ahí está.
1: Y acuérdese para que la lleve a la quinceañera mañana.
0: Ah, órale, hay quincearaña y lo van a dar asado. ¿Usted cree? Hijo de su, es de noche. Bueno, ándele pues, don Guadalupe, ahí estamos.
1: No se olvide, la lleva.
0: No, pues es que ella tiene muchos, ¿cómo le dijera? Muchos quehaceres.
1: Sí.
0: Es mujer y no, hombre, la pone la mamá a barrer, a trapear, a hacer comida, a... ¿qué
1: baila
0: más?
1: Baila con escoba.
0: ¿Eh?
1: Baila con escoba.
0: Claro.
2: Como la canción, lavo y plancho.
0: Ándele como la rola, lavo y plancha.
1: Esta canción está buena.
0: Lavo y plancho, está buena esa rola.
1: Y la llevo a misa y quién sabe qué
0: tanto. Un montonal de canciones que hace falta tocar. Oiga, está bueno pues, don Guadalupe, échele ganas.
1: Ahí lo escuchamos.
0: Ay, ¿cuándo me va a hablar?
1: Mañana le hablo, ¿a qué hora quiere que le hable?
0: No, pues no muy temprano para acordarme, como eso de las 5, para que, hijo, meterme en remojo.
1: Está bien, a las 5 le hablo.
0: Órale pues, gracias.
1: Seguro.
0: Sale. Cux, ¿cómo anda la Cux? ¿Qué dice la Cux?
2: ¿Qué pasó? Bien, gracias a Dios. Mire, aquí andamos. Ya es de viernes.
0: Oiga, es viernes.
2: Ay, gracias a Dios. Gracias a Dios. Aquí vamos a andarlos acompañando de aquí hasta las 7:30 y pues esperando que estén pasando una tarde muy agradable.
0: Así es, una tarde y un fin de semana. Bueno.
3: Señor Coronado, buenas tardes.
0: Buenas tardes. ¿Quién habla?
3: Hola, Reyes Guerrero.
0: Reyes Guerrero, el de Aurora.
3: Sí, andamos fuera esta semana, por eso no le he hablado.
0: ¿Andaban qué?
3: Andamos fuera trabajando.
0: Ah, sí.
3: Sí.
0: Válgame, Reyes Guerrero, todavía Guerrero. Y todavía aquí sí. En nuestra región. ¿Cuándo va a Chicago, Aurora?
3: Dios quiere para el año instante.
0: ¿Va a pasar Navidad aquí, oiga?
3: Sí.
0: Oh, qué padre.
3: Posadamente.
0: Hombre, qué chulada, mi compa. Bueno, Reyes Guerrero, desde Aurora, allá está su alma, su corazón, y aquí está él, el espíritu. Está bien.
3: De Aurora. No, quería pedir una canción.
0: ¿Cuál?
3: Que se llama Amor Vaquero con Ramón Ayala.
0: Sí.
3: Y va con dedicatoria para Yasmín Hernández ahí en Los Nogales.
0: Illinois. Para Yasmín Hernández.
3: En Los Nogales.
0: Oiga, ¿Yasmín va con Y o doble sí. L?
3: No, con Y, Yasmín Hernández de Los Nogales.
0: Yasmín, con Y, sí sabe, entonces sí fue a la escuela. Yasmín Hernández en Los Nogales. Ok. Muy bien.
3: Amor vaquero, por favor.
0: Amor vaquero, sí, ¿verdad? Órale, pues, ya dijo usted, Reyes.
3: Está echando aluminio, como usted dice.
0: Está echando aluminio.
3: Sí,
0: me tocó. Sí, no, está bien, es fin de semana, está permitido. Por la ley.
3: Gracias, viejo.
0: Órale, gracias, mi compa Reyes. Órale, pues.

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7: 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Es que no comí, traigo hambre, y no. Yo tan comelón, tan apuercao que estoy. 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Oiga, este sábado 19 de septiembre, el bailazo que esperamos todos. ¡Hombre,

Noche del sábado 19, y como si fuera, hombre, también llega dúo Banda Cañón de Juárez, Chihuahua. La Banda Cañón, chiqui, como dice, miri. Pues por ahí va, hombre. Oiga, va a estar bueno, puro bailar y bailar y no para de bailar, porque está la Sonora Dinamita con miles de éxitos, mil horas. Y la Banda Cañón también, a gusto, papá. Este sábado 19 de septiembre en el Tex-Mex, de mañana en 8 días, ¿eh? 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

Socorro Hernández allá en Julimes, a toda la raza de Julimes, a Reyes Guerrero también allá en Aurora, Illinois, a Lionel Serna por allá, Ibarra, que cumpleaños, está en Canadá. ¡Qué bárbaro mañana! ¡Órale!

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10: Oiga, el saludo para Anelio allá en Mioqui, en Servicios Municipales, Anelio. Al tremendo Chuy Botas también, cómo no. Para La Rula, el Jaguar Vallesano. Para Oscar Sánchez también, ya se unió al equipo. Al equipo de Aluminieros allá en Marfa, Texas. ¡Qué padre! Para Tello Lerma acá, a toda la raza del Cachichén. También para Lupita Serna, Alexis Guevara Serna, Víctor Guevara, allá en Cruces, Nuevo México. A la cuadrilla de Fabián Serna por acá. A Lionel Serna allá en Canadá. ¿En dónde? ¿Dónde me dijo? Bueno, pues allá, que mañana cumple años, ¿eh? Mañana. para Reyes Guerrero también allá de Aurora, Illinois, que le manda saludos a Yasmín Hernández allá en, acá en Los Nogales, qué padre. A Socorro Hernández en Culimes, le manda saludos a toda la gente de la colonia Felipe Ángeles, qué padre. Y aquí, como es viernes, fin de semana, sigue

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